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bien felizotas hoy, la neta. ¡Ay, subieron los barros, oiga! Usted sí supo de este, del vocalista de los barros. Se volvió muy, muy famoso este grupo. Y lamentablemente, a partir de una desgracia, ¿eh? O todos los que seguían a la novia de Carlos Parra, que está Lilian Griego, que es a quien le dedicó esta rolita. Carlos, novio de Lilian, le dedicó esta rolita de sí, si eres tú, la mujer que yo soñaba. ¿A quién se la han dedicado? A quien se la hayan dedicado, neta, ya se ganó el cielo, las estrellas y todo. Hombres que dediquen esta canción, benditos sean, y reproduzcanse. Y arriba los hombres, el que la haya dedicado. ¡Ay, ay, ay! ¡Oigan, son las 6:23 minutitos! ¡Solo tú! Bueno, ¿qué dice Nacho? ¿Qué dice Nacho? Dice, buenas tardes, saludos. ¡Saludos, Nacho! ¿Cómo está? ¿Cómo está? Buenas tardes. Saluditos hasta Ensenada, Baja California. Claro que sí, dice, hola, ¿me puede poner la canción de Mi Enemigo en el Amor de Pancho Barraza? Cambié de número, soy el Papi Chulo. Ya está, saludos al Papi Chulo, ahorita lo agrego. Ahorita lo agrego, claro que sí. Pero acá tenemos al buen amigo José Segundo, dice, buenas tardes, saludos desde la Wendy's. La palabra madre se ocupa cuando dices, estoy de poca madre.

0: ¡Ey! ¡Qué padrísimo, eh! ¡Qué padrísimo que me han sintonizado ya en la Wendy's! Eso me pone demasiado feliz. ¿Sí hay mucha venta o qué? ¿O qué? ¿O qué onda? ¿Qué onda, José? ¿Qué onda? ¿Sí hay mucha venta o no? Saludos, saludos. ¿Cómo chambea usted? Dice Ramón, Rox, ¿no se le ha parecido el choque? Ayer fue a ver... ¡Rox! A ver, Ramón, a ver. Deje de... Coordino bien su mensaje, dice... Rox, ¿no se le ha parecido el Chucky? Ayer a Fer le abrieron la puerta. No diga eso, por favor. No diga eso, Ramón, porque mire, yo todos los días me quedo aquí. Yo hasta ahorita no he visto nada, no he escuchado nada. Y espero y mi padre Dios no me se me presente nada. No se me presenta nada porque, mire, yo la neta soy de las que me gusta, pero me asusta, ¿eh? Me gusta escuchar ese podcast de miedo, me gusta ver cosas de miedo, me gusta que me platiquen cosas de miedo, pero soy bien nena para esas cosas. A mí si algo me pasa, yo neta sí me ondeo bien feo, ¿eh? Yo la neta sí me ondeo muy, muy feo y justamente ya sé lo que tengo. Yo soy muy, como yo creo mucho, siento que mi cerebro por mi estrés de que sí, es que algo se escucha, es que sí, algo se ve, pues crea eso, pero nada más como psicosis, creo, se llama así, unicomicosis, debo decir. Ay, ay, ay, no, creo que soy muy psíquica, ya entendí, ya me acordé, digo, era muy psicosis, miren, no sé ni qué psicosis, para empezar, no sé ni qué psicosis. No, soy muy psíquica de que si lo veo, lo creo y ahora sí que mi cerebro lo procesa de que sí, sí, cierto y sí, sí, cierto. No, si algo se escucha, algo se ve. No, pero no es cierto, Ramón. No le creo nada. ¿Por qué tenemos al Johnny Bravo? ¿Qué dice? ¿Qué dice, Johnny? ¡Buenas tardes!
1: ¿Dónde le caemos a la pisteada, pues?
0: ¡Vámonos! En la casa de la tía.
1: No, mija, pues se me antojó la canción esa por quererla oír. Dolor de amor, ¿qué es eso? No ando dolorido de nada, no. ¿Qué pues,
0: Johnny? Yo soy bien feliz y bien contento, la neta. Oiga, pero es que todavía me llegó un mensajito, dice Eric. Como que todos andan bien dolidos, ¿eh? ¿Cuál me pidió usted, Johnny? A ver, déjenle rebusquear su audiecito.
1: Oye, mamacita, ¿tú no me puedes poner la canción de mi enemigo, el amor?
0: Ah, chis, ¿por qué todos andan pidiendo esa canción? ¿Qué traen? ¿Qué traen? Mira, el papi chulo, Johnny. Y luego el Eric me pidió la misma canción, dice... Sí ponga, por favor, la de mi enemigo, es el amor. Pues, ¿qué traen? ¿Qué tienen? Me están preocupando, ¿eh? Verdad de Dios que sí. ¿Por qué tenemos a María? ¿Qué dice María?
2: Repite mi número, por favor, ¿no?
0: Sí, María. Obi. ¿Qué más?
2: Busco novio.
0: ¿Busco una novia?
2: De 44 años.
0: María, es que no manches, échale más injundia, María. A ver, ahorita te vamos a marcar y a ver si contestas, ¿eh? Es más, déjate marco, ahorita te voy a marcar. O ya de una vez. Es María, no, hombre, no contigo. Oigan, llegan los Zúcares de Tijuana y nos cantan. Y nos van a poner a bailar, ¿eh? Porque vienen, nos cantan La Chica Sexy. Miren nomás, ¿eh?
3: Esta es
0: La Chica Sexy. ¡Yeah! Ahí se la dejo para que se ponga a bailar un rato. Usted, José, en la Wendy's. Como la Rosa Aurora. ¡Compren! Ahí se la dejo, ¿eh? Son las 6:27. Saludos para Roge. No se enoje, Rogelio, hombre.

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0: Miren nomás, sonó bien y bonito el Peso Pluma, la neta. De todas las rolas que hay, no me gusta esa. Colaboración con Jaciel Núñez, la neta. Lagunas de mi mente. Van a ver qué se siente. La neta está padre, me gusta esa rolilla, no sé ni por qué. No sé por qué, pero me gusta. Sí. Oigan, son las 6 con 54 minutitos. Déjeme buscar una rolita para despedirme. Ándale pues, déjense la busco para ponerle ambiente. Ay, ay, ay. A ver, deme un momento. Ay, no, espérame, déjeme buscar una rolita, espérame. Good moment, please, Es que acá me anda fallando la, ¿cómo se llama? La botonerona. Ay, ay, ay. Los horóscopos. ¿Qué quiere escuchar de los horóscopos usted? Horóscopos. Horóscopos de Durango. Horóscopos de Durango. Ahí está, ya me salieron. Ay, ay, ay. A ver, ¿cuál será bien? Dos locos. Esa mera. Esa merita. Si la quieres. ¡Anda a decirle te amo! Muy bien, José Segundo, ya está. Ahora sí que se las puse a su elección, ¿eh? Ahí está. Oiga, voy directamente al WhatsAppito, 6832-65965. ¿Para qué tenemos un audiocito?
1: La palabra madre yo la uso cuando me pongo borracho hasta la madre.
0: ¡Eso! ¡Qué bien utilizada, Juan Querendón! Hasta que dice algo que concuerda. Ay, ay, ay, ¿para qué dice? ¡Buenas tardes, señorita hermosa! ¿Cómo estás? Muy bien, Chávez, ¿usted cómo anda? ¿Cómo anda? Y saluditos para la Rosa de Sanford, North Carolina. Y hasta para David y Bartolo, que no quieren pichar la Chévez con la canción de Dice por las calles de Chihuahua. ¡Por las calles de Chihuahua! Me paseo para ver si veo esa morena o qué decía. ¡Saludos para David y Bartolo! Bartolo, pinche las chelonas. ¿Por qué no las quiere pinchar? Pues si mires miércoles. En los miércoles no se dice nada, no. No se acodo. ¡Saludos para la Rosa de Sanford! Del norte de Carolina, claro que sí, claro que yes, ¿eh? Saludos, Chávez, para que dice Ramón. Aquí sigo, Rox, escuchando eso, Ramón. Eso me encanta, me fascina, me pone muy, muy feliz. Qué bueno, Ramón, qué bueno que me lo hace saber. Qué bueno que me lo hace saber, Ramón, porque de repente sí me agüito. Cuando no se manifiesta, digo, válgame Dios, ¿dónde andará? ¿Dónde andará Ramón? Oiga, por aquí también dice un mensajito que dice José Segundo, yo también quiero la canción. No jueguen. Dice, así me era Roxana, con eso fue una rola. Estamos bailando todos por acá en la Wendy's. Bien nomás. Saludos, José, hasta la Wendy's por allá en Charlotte, North Carolina. Digo, no, en Charlotte, North Carolina, no. Es Delaware. Para allá en la Unión Americana. Eso. Oigan, por acá me solicitaron anunciar, decirles que, bueno, se comunicó un taxista. Muy digno él, el amigo Gerardo. Y dice que en la mañana alguien abordó su taxi del psiquiátrico hacia el materno infantil y olvidó unas carpetas, traen documentos. Y ahí supo pues quién era la propietaria. Y es Ruiz Pereda Ana Karen. Ana Karen, si tú... Bueno, no, si tú, ¿eh? No. Tú dejaste esos papeles. Así que comunícate con el amigo taxista. Si me estás escuchando, si alguien la conoce, se llama Ana Karen Ruiz Pereda. Mándeme su WhatsAppito aquí al 6833-965-965. Te paso el número del taxista para que te pongas en comunicación con él y te entregue esa carpeta de documentos porque son súper importantes, ¿eh? A lo que me platicó, pues sí, son muy importantes. Así que estos documentos, ahora sí que tierra solicitamos a Ana Karen Ruiz Pereda, que viajó del psiquiátrico al materno infantil por ahí en la mañanita. Así que mándame tu WhatsAppito, 6833-965-965. Si algún familiar, si alguien me está escuchando y que conoce a Ana Karen, o que diga, es Ana Karen, pues comunícate y te doy el número del taxista, el número de teléfono, para que tú te puedas comunicar con él. Y ya de paso le pientas un Sor Juanona. Por favor, Ana Karen, porque gastó saldo. No te creas, no te creas, ustedes ahí se arreglan, ¿verdad? ¿Eh? Oigan, voy con algo de los copos, pero usted mándeme su WhatsApp, 6833965965. Por acá tenemos a la tía ahorita, pero échese un grito bien fuerte, dice José. Deje presento la canción, José, nombre, faltaba más. ¿Qué nomás? ¡Ay! Si la quieres, ve y dile que la quieres. Si la amas, anda, ve y dile que la amas. Ahí está, ahí está. Son los copos de Durango.

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0: Me está robando el sueño. ¡Ay, soy Alfredo Olivos! Y nos cantó que sepas que soñé contigo. Y esto ya me está cansando. Y es que desde aquel domingo, la neta, sigo pensando, ¿eh? Está claro que tú no conmigo. Y eso, neta, ya me está dando coraje, me está dando rabia. Y ya no te quiero ver ni en los sueños. No se creamos, es una canción bien romántica. Ay, ay, ay, qué bonita rolita, ¿eh? Así es. Son las 7 con 25 minutitos. Y vamos cambiando de mood, ¿eh? Vamos cambiando más o menos de playlist porque casi, casi se acercan las gruperronas. ¿Quién ya está listo? ¿Quién ya está listo? Porque vamos a una playlist bien putrefacta. Que la recuerde toda su vida, ¿eh? Se va a acordar toda su vida de esta playlist. Por acá tenemos a la tía. ¿Qué dice, tía? ¿Qué onda, tía? A ver. Tía, qué milagro, por Dios. O yo las abandono tanto.
1: Ya estuvieron aquí las elodias.
0: Yeah. Ahorita voy,
1: tía. Ándale, pues, mi Rox, pues, mi enemigo el amor.
0: Ella, o sea, tía.
1: ¡Échale, mi Rox!
0: ¡Échale, tía! Descubrir que de ti estoy muy enamorada. Tía, ahorita le caemos a la people, todos los radioescuchas y toda la gente que anda sedienta. Le vamos a caer en su casa. Pase Ubi, tía, pase Ubi. Por Dios, tía, pase la ubicación de su house, de su mansión y todo. Saludos, tía, dice Ramón. Ese Ramón, pues ya decídase por cuál, pues. Oigan, vamos con algo nuevecito, no tan nuevecito. Bueno, sí, más o menos, ¿eh? Esta colaboración me encanta, me fascina. Porque se juntaron los que saben, ¿no? Así, se agarraron los que saben. Porque es Marco Antonio Solís y Karol G. Vienen a cantarnos algo muy, yo diría que algo muy del amor de ahorita. Porque se la pasan coleccionando heridas. ¿Alguna vez le han coleccionado heridas? ¿Ha conocido una persona que colecciona heridas? ¿Como que amar de más? Ahora sí que es como la película, amar te duele, la neta. Amar te duele. Así es, así se siente ahorita. El que se enamora pierde. Bueno, ahí ustedes saben, ¿verdad? Amar es bonito. Qué bonito es sentirse enamorado y qué bonito es amar estar enamorado y vivir enamorado del amor. Yo soy una empedernida, ¿eh? Ahí se lo dijo, es Karol G y Marco Antonio Solís nos cantan Coleccionando Heridas. Son las 7 con 28.

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0: Bravos y Los Ángeles Azules, oiga. ¿Qué más? ¡Qué roleo, eh! Desde Iztapalapa para todo el mundo. ¡Ay, ay, ay! ¡Una nada más! ¡Una nada más! ¡Sí, otra y otra vez! ¡Pasó lo mismo otra vez! ¡Lo repetimos! Una, era una, pero me mentí. Nomás dije, voy a entrar una vez, pero me arrepentí. ¡Ay, ay, ay! ¡Son las 7:58 minutitos, oiga!
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0: ¡Qué bonito, qué bonito, lo bonito! Son las 7:58 minutitos. Tan solo 2 minutos nos separan de las 8 de la noche. ¿Hoy hay gruperronas o no? Eso está a su elección, ¿eh? ¿Quieren que se toquen las gruperronas? ¡Obvio! ¡Obvio que queremos las gruperronas! Ya de esta nochecita, desde miércoles, mi toda esa bonita, un pliquito de semana, ya es de nochecita. Y qué bonita nochecita, ¿eh? Así con airecito rico, la ciudad muy tranquilita. ¡Qué placer de la vida! ¡Qué placeres de la vida nos damos aquí en Durango, ¿eh? ¡Qué bonita tarde, qué bonita noche! No hace ni frío ni calor, está súper, súper, súper excelente esta noche. Para que usted, mire, salga allá afuera de su casa, a la banqueta, oiga. Mire, lo voy a decir, para que salga afuera de su banqueta. Ponga una silla, ponga la bocina, ponga la antena y le sintonice la 96.5 y pida su rola. Y usted sabe, como ahorita es tiempo, temporada alta de mangonadas, de bolis, de fresadas, de cocadas, de todo el menjurje ese. Mientras escucha las gruperronas, se come un boli, se come una mangonadona, o ya si se quiere ir a los extremos, si usted reescucha Plus, Pro Max, pues se compra una caguamona. Ay, ay, ay. Oigan, pues yo sigo aquí en cabina. Muchas gracias a los que me sintonizaron esta tardecita. 3 horitas de puros trancazos. Es un placer, como todo el siempre, como todos los días, como desde lunes a viernes. Es un placer acompañarlos, ¿eh? Para mí es un privilegio que usted me deje entrar hasta lo más íntimo de su casa, que me deje entrar a su auto, que me deje acompañarlo. A lo mejor yo he sido testigo de viajes largos y ni cuenta me doy, y eso para mí es un reverendo agradecimiento y reverendo privilegio. Así es. Oiga, vamos con rolita. ¿Qué le parece? Escuchamos algo. Espéreme, porque se me perdió acá la rolita. Ay, no le digo. No, hombre, ¿cuál rolita? Pues si ya son las 9. Digo, son las 8. No, hombre. Ay, ay, ay. Oiga, para que manden su complacencia, porque ya se van acercando las gruperronas, ya son las 8 de la noche. Pero yo ahorita vuelvo unos cuantos minutitos, no le cambie, es de la 96.5. Gracias a los que sintonizaron los trancazos. Ahí vuelvo, no le cambie. Seguimos en la tremenda 96.5.
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1: Aquí la historia suena fuerte en las gruperronas. Así es, oigan, son las 8:10 y ya estamos aquí de nueva cuenta y abrimos micro. Ya prendimos luces, ahora sí, literal, prendimos luces porque esto ya es de noche. Y acuérdense que la noche guarda recuerdos, guarda sentimientos. Y pues la noche se hizo para recordar, aparte para dormir, se hace para recordar. Para, así que para revivir esos momentos donde fuimos felices, donde estamos siendo felices con alguien, en algún lugar, en algún sitio. Y las canciones hablan por sí solas, ¿eh? Así es, así es. Oye, ya vamos arrancando, ya vamos comenzando esas gruperronas. Sean todos bienvenidos, mi nombre es Roxana Texana. Ya estoy aquí para papacharlo, para consentirlo, para mandarle su saludo, para mandarle su rolita por las ondas gercianas, por supuesto, de la tremenda 96.5. Saludos para todos los que le prenden a su radio, a su aparato receptor analógico. O bien, a los que nos sintonizan a través de la aplicación, sean todos bienvenidos, listos, preparados. Vamos a viajar en el tiempo, vamos a tocar esas canciones clásicas, esas canciones viejitas del antaño, que siguen siendo éxitos, que siguen siendo cantadas, coberiadas, que siguen siendo, pues ahora sí que, ay, pues lo mejor que tenemos en la música. Esas canciones viejitas que usted ya sabe. Vamos a recordar a Leodán, a Roberto Carlos, a Los Versátiles, a Rigo Tobar, ¿a quién más? Al Chicoche, a todo mundo vamos a revivir. Ahora sí que, ay, si pudiéramos revivir un artista, ¿cuál sería? Son las 8:12, nos vamos directamente al WhatsAppito. WhatsApp, por favor, Roxana, díganos cuál WhatsApp es, porque yo quiero mandar mi rola. Ahí le va, 683-965-965. Es el mensaje, el audio, lo que usted quiera mandar, ¿eh? Ahora sí que lo que usted quiera mandar para poderlo complacer. 2 horas de pura complacencia, de 8 a 10 de la noche, ¿eh? Lo va a papachar 2 horotas. Así que usted déjese caer con la playlist, déjese caer. Y en este miércolitos, por supuesto, mitad de semanita, ¿eh? ¡Oh, no! ¡Yo dímelo! En esta mitad de semana, ¿qué es lo que más suena? ¿El norteño, la balada, la romántico, el desamor, el corrido? ¿Qué es lo que sueña? ¡Lo que sueña! ¡Lo que suena! ¡Ay, ay, ay! Oigan, vamos directamente al WhatsApp. Ándale, pues, ¿eh? Si le apuntó el número, ahí le va, 683-965-965. Por acá me estaban solicitando desde muy temprano la canción de Mi Primavera con Marco Antonio Solís. Ya está, muy bien, la tenemos lista. Por acá también nos están pidiendo la de Llévale esta carta de ser, que si vivo agradecido por el tiempo que me ha querido, también la supe querer. ¡Ese Víctor! ¿De dónde saca usted las rolas? Esa la canta chido también el Tito Torbellino. Y hasta mitad de canción le pone música vieja. Ay, déjenme nomás arreglar este micrófono, ¿no? Porque me está cortando la inspiración.
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1: Creo que ahí me escucho bien. Creo que sí. Ahí está, pues. Oigan, nos vamos directamente con las rolitas que me están solicitando. Nos vamos con ¿Dónde está mi primavera? Y después nos vamos. Por acá me estaba solicitando Ramón la canción de Me Gustas. Con Marco Antonio, con John Sebastián, dice: su nombre empieza con F, ay, por favor, mi Rox, y termina en A, y es locutora, y es de la tremenda. Y su palabra del medio es anda. Ya sabemos cuál, Ramón. Ay, ay, ay, saludos para Fer. Ramón, estoy enamorado de ti, Fer, ¿eh? Oigan, bueno, aquí nos vamos a ir directamente, pues, con esa canción de la icónico, el que le canta el amor, el que vive enamorado del amor, ¿eh? Es Marco Antonio Solís. Después nos vamos con la canción de Víctor Morales, que me está solicitando, Llévale esta carta a Esther, con Marco Antonio Solís. Ya le puso con banda, porfis. Claro que sí, nos vamos con esta rolita. ¿Dónde está mi primavera? ¿Qué nomás? Ay, nomás que suene. Ahí está, siendo las 8:14. Sean todos bienvenidos y muy buenas noches.

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1: Roxana la Texana. Quiero ver si me puede poner una canción de Joan Sebastián que se llama Me Gustas. Dedicada.

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2: ¡Hola, Osías! Hoy vamos con la siguiente rolita. Está a cargo de Antonio Aguilar. Y se llama y se titula Más o menos así, de nomás. ¡Ay! Ustedes piden rolas y yo me entero. ¡Viva La Tremenda! Salud para Miguel, digo para... Y de Víctor Morales. Confundo a Miguel con Víctor. Una grupa rona que se va directamente hasta el Nayar Durango. ¡Saludos! Son las 8:23.

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1: Así es, oiga, Roxana Texana las Gruperronas, son ya las 8:28. Y que no se le haga tarde, que no se le haga tarde mandar su WhatsApp 618-3965-965. Ahí está, yo los leo, los escucho, lo que usted quiera, pero de que sale su rola, Oigan, provechito para todos los que andan cenando, para todos los que van a ver qué onda, qué van a cenar. Provechito, provechito, cénele bien, cénele bien. Pero por favor, mande su cena, su foto. A ver qué ceno yo ahorita. Ay, ay, ay. Oigan, están muy bien ubicados los que andan por aquí, los que le prendieron al radio, los que salen primeramente mi voz hermosa, preciosa y tremenda en la 96.5. No le cambien, mejor mande su WhatsAppito, pídame su rolita, pídame el saludito y todo el rollo, Porque estamos complaciendo, acuérdense que lo complazco, que lo apapacho 2 horas. 2 horas de pura complacencia bien y bonita. Así que usted no le mueva de frecuencia, no le cambie, por favor, no le cambie ni le mueva nada al radio, Si le salió aquí, aquí quédese, por favor. Está en la 96.5. Saludos para toda la racita, todos los choferes, toda la gente hermosa, preciosa que está trabajando todavía, que anda detrás del volante, que a lo mejor anda en su tiendita. Para todos los que a lo mejor ya nos cierran que el taller, que la carpintería, que cierran hasta más tardecito. Saludos para todos ustedes, en especial para toda la gente que anda en carretera, toda la gente chambeadora que anda detrás del volante. Pues a los traileros, a los taxistas, a los repartidores, a toda la gente de trabajadora de la aplicación. Saluditos, Gracias a ustedes nosotros llegamos, por favor, por fin y bien seguros en nuestro destino, Así que saludo para todos ustedes. Échele ganas y pues mire, con buena compañía no se va a aburrir, no se va a aburrir usted, Así que vamos a comenzar. Vamos a ver qué onda, qué dice la de People, qué dice la racida que anda al 100 con la raza. Por acá andan bien confundidos. Dice, ¿quién está, Fer o Rox? Ese Jerónimo. Ando yo. La Fer nomás me cuidó el changarro ayer. Intercalamos, dijimos, ¿tú hoy, yo mañana o qué? No, le dije, yo hoy te cubro, yo hoy te ayudo, pero tú ayúdame la noche. Pero cuídame bien mi gente, así le dije, cuídame bien mi público, Porque yo quiero mucho a mi público y porque mi público es conocedor. Así que vámonos directamente al WhatsAppito, 618-3965-965. Por acá José Segundo me dice, a ver si me puede poner la canción de Ojalá y te animes de Bobby Pulido. Ya está, muy bien, la tenemos lista, mi José. Échale ganas, y prepare bien esa hamburguesona. Saludos a la Wendy's. Claro que sí. Por acá tenemos a Cosme. Me está solicitando algo de Juan Gabriel. Ahorita pongo su audiecito. Ese Jerónimo dice, buenas noches. ¿Quién anda ahí? ¿Eres tú, Fer, o eres tú, mi Rox? Soy yo, la Roxana Texana. Soy yo, Jerónimo. Ya llegué de donde andaba, la neta. Dice Rox, ¿me podrías poner el tema de Golpe Traidor de Bronco? Muchas gracias y que pases una bonita noche. Saludos. ¡Saludos, Jerónimo! ¡Claro que sí! ¡Yes! ¡Yes, my friend, Claro que sí, Jerónimo, ya la tengo lista. Pero acá dice Giomara. Dice, hola, mi Rox, ¿cómo está? Aquí estamos al pendiente. Eso, Giomara, como debe de. Yo soy muy bien, ¿y ustedes cómo andan? ¿Cómo andan ustedes? Dice, ¿me podrás poner Pajarillo? Pajarillo de blancas alas, de balcón en balcón, de plaza en plaza. Ya está, muy bien. Saludos, Giomara, hasta Nicaragua, Saluditos, saluditos especiales para ustedes. Claro que sí, claro que sí. Oigan, vamos con Enzo, pues, que me está solicitando José Segundo, que es de Bobby Pulido. Ahora sí que el rey. Tenemos a la reina y al rey del Tex-Mex, Él fue el que hizo más comercial este ritmo de Jano. Que suena bonito, Por supuesto, fue el galán de la época. Y nomás, qué bonito suena, Es una gruparrona que suena por las ondas gercianas. Suena 96.5, por supuesto. La Tremenda. Son las 8:32.

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1: Buenas noches y cariño, miércoles. Pues con muchísimo gusto las saludamos desde acá, desde California, y pues un poquito tarde, pero pues mire, aquí andamos ya nuevamente aquí en sintonía de la tremenda 96.5 al 100 con la raza. Pues aquí ya nosotros muy dispuestos para disfrutar de su programa Las Gruperonas con Roxana La Tejana. Oye, pues aprovechando aquí, queremos pedirle por favor si nos puede complacer con una rolita de Juan Gabriel, con la rolita de Yo No Sé Qué Me Pasó. Ahí por favor, sote mi Rox. Reciba un cordial saludo y un fuerte abrazo desde acá, desde California hasta la cabina de la tremenda Durango 96.5 al 100 con la raza.

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2: Buenas noches, Roxana. ¿Me podría hacer el favor de ponerme la canción de Bala Perdida con La Raza Obrera, por favor? Gracias.
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¡Ay, Dios! ¡Un saludo de Paquerónima! Que se aventó esta complacencia. ¡Ay, no más! Es Bronco. Ahí se la dejo, ¿eh? Es una gruperrona. Al estilo tremenda. Son las 8.

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2: Hola, Roxana, ¿me puedes poner una canción de liberación? No hay mañana. Para la Peñoña, que está, sigue cursiendo, pues está, sigue comiendo reliquia. Pues ahora se comió 3 platos. Anda con chorrillo y todo. No, la riega, pues si le hace daño a la reliquia, ¿para qué come, verdad?

escuchar, oiga, Liberación con su tema Y No Hay Mañana, una reconocida canción de desamores. Por supuesto, de Liberación. Tiene alrededor de 28 años en la industria musical y sigue siendo una canción muy icónica, ¿eh? Yo, la neta, pues ya van como no sé cuántas veces, pero sí suena. Un éxito dentro de esos años, ¿eh? Como de los principios de los 2000. Éxito más o menos. Ay, es que Liberación, la neta, le hizo todo, a lo movido, al desamor, al romántico. Y está padre de una agrupación jugar con todos esos, con todas esas letras, con todas esas notas y con todo ese, como, ¿qué le diremos? Con ese concepto, con ese, no género, porque género pues ya es que norteño, que tumbado y todo eso. Pero le sabe, ahora sí que la musiqueada. Claro que sí, ¿eh? Claro que sí. Oiga, vamos directamente al Whats. Son las 8:57 minutitos. ¿Y qué creen? ¿Qué cree usted? Ay, ay, ay. Despedimos la primera horita de las gruperronas, la complacencia nocturna. Pero acá Xiomara me está solicitando la de pajarillo. Y con eso nos vamos a despedir de esta primera horita, ¿eh? Así que usted no se le haga tarde. Usted disfrute, usted goce, usted cante, baile, llore, ríase, baile. Porque las gruperronas para eso se hicieron. Acuérdese que es su programa. Usted es el autor intelectual. Usted es el protagonista en esta noche y todas las noches, ¿eh? Usted es el bueno. Yo solamente, como todas las noches se lo digo, como cada día se lo repito, yo solamente soy el puentecito para que usted pueda escuchar su rolita, para que usted pueda deleitarse con bonita música. Y pues, ¿qué le podría decir? Usted es el mero bueno, ¿eh? Oigan, déjenle un saluditos. Véreme, good moment. Antes de irme con rolita, dice por acá, es Nati. Nati, ya me había emocionado porque me pidió una canción. Es que Nati me pidió una canción de Conjunto Agua Azul y me dijo que la, lo lindo de ti. Y dije, ande, Nati, no juegue. Y me bajó de la nube donde la que andaba. Me dijo, no, póngame, recuérdame y ven. Dije, ay, ese Nati, hombre. Esa rola de lo lindo de ti es que me sabes querer. Lo bueno de ti es que me haces comprender. Ande, Nati, si me hubiera pedido esa rola, iré 5 estrellas para usted. No se crea, Nati, esa también está padrísima. Creo que es la de Ramón Ayala, porque, bueno, a lo mejor es diferente porque la de Ramón Ayala se llama Recuérdame y ven a mí, y esa es Recuérdame y ven. Aunque sea por una palabrita, por dos palabritas, cambia totalmente la canción y no es la que estamos pensando. Por ejemplo, ahorita Ramón me estaba solicitando una de Me Gustas, de Joan Sebastián, y había otra que también se llamaba Me Gustas, pero nada que ver con la que todos conocemos, con la que todos la hemos dedicado, la de Me Gustan Tus Ojos, Me Gusta Tu Voz, esa rolita. Por acá el buen amigo Ubaldo se está reportando. ¿Qué dice Ubaldo? ¿Cuál rolita quiere? Una de la banda Guane Guane, La Ingenua. Saludos y gracias, dice. Yo soy muy bien, Ubaldo. ¿Y usted cómo anda? ¿Cómo anda por allá en la Unión Americana, oiga? Cada vez se me olvida de dónde es usted, oiga. Déjenle busco. Si no, pues le mandamos saludos a la gente de Villa Unión, que de ustedes, de por ahí, aquellos lugares bellos y bonitos, ¿verdad? Saludos hasta la Unión Americana, mi amigo Ubaldo. Por acá, Juan Calentón me pide una rolita. También por acá me dicen, a ver, dice, Pati, mande su rola porque eliminó el mensaje. Le dije, Pati, ¿para qué lo elimina? Ay, ay, ay. Oigan, son las 9 puntitos. Nos vamos a despedir con esta rolita que se llama y se titula Pajarillo. Miren nomás, qué bonito, ¿eh? Miren nomás, porque llega el cartel de Nuevo León. ¡Uy! ¡Ahí se lo dejo, Xiomara! Que suene bien bonito la tremenda por allá en Nicaragua.

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1: Atrás. Señorita, ¿cómo está usted? Muy buenas noches. Hoy a ver si me complace con una canción preciosa con el conjunto Agua Azul. La canción se llama Lo Lindo de Ti, con conjunto Agua Azul. Ay, perdón, perdón. No, discúlpeme. La canción se llama Recuérdame y Ven a Mí. Discúlpeme. Y ahorita me equivoqué. Recuérdame y Ven a Mí, con el conjunto Agua Azul. Perdóneme mi error. Saludos. Buenas noches. Su besito de buenas noches. Mua, mua, dijo el buen Ramón. Saludos, buenas noches.

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2: Hola, mi amor Roxanita, ¿puedes ponerte la canción de la chica del este, por favor?

amor. ¡Ay! Ahí estuvo con la chica del S. Ahí estuvo esa rolita triunfadora de la noche. Son las 9:18. ¿Qué dice la gente? ¿Qué quiere escuchar usted? ¿Qué quiere escuchar la Rosita? ¿Qué quieren escuchar, eh? Usted dígamelo todo a través del WhatsApp 6833965965. Llevamos chuteándonos el miércolitos, Llevamos acabando con este miércolitos. Ya casi estamos a jueves. Un pasito más. Estamos a jueves. Y luego viernes se acabó la semanita. Y así sucesivamente. Así que usted recuerde que usted hace las gruperronas. Así que usted mande su WhatsApp. Márqueme el 813-8040. Que aquí se le complace. Me tardó un poquito, sí. Pero de que le complazco, ¿eh? Es que mucha racita. Y pues, a veces sí me tardó un poquito, ¿eh? Dice Ramona. Aquí ando, Rox. Ese es mi reporte. Qué bueno, Ramón, porque lo llamé con el puro pensamiento. Oigan, ¿cómo están?

40 minutos de pura complacencia, así que usted no se le haga tarde, no, no lo dude tanto, no lo dude tanto, ¿eh? Así que usted mande su mensajito, Rox, complázcame con esta rolita. La ando escuchando por acá en la Unión Americana, que lo ando escuchando acá en el rancho más oscuro, en la Yarque, porque no hay luz. Miren nomás, así me llegó un mensaje. Por acá me dicen, dice, buenas noches, saludos desde el rancho más oscuro. ¿Cuál es el rancho más oscuro? Pues el Nayar dice que no tenemos luz, la canción de Pedro y Pablo. ¡Ese Luis! ¿Cómo andas, Luis? ¿Qué más quieres? ¿Qué más quieres? Así me llegó un mensaje. ¿Qué más quieres? ¿Cómo andas, Luis? ¿Por qué no hay luz? ¿Quién se las tumbó, hombre? Las cuchillonas, yo creo, ¿eh? Tronaron. ¡Ay, ay, ay! ¡Saludos! Ese Miguel, ese Víctor, digo. Le digo que yo confundo mucho a Víctor y a Miguel Avitia. De hecho, Miguel Avitia no se ha reportado. ¿Dónde andará ese Miguel? Pues sabrá mi padre Dios. Yo creo una vez me dijo que se había quedado dormido. Y me sintonizó a las 9:59. ¡Anda, Miguel! ¡Ay, ay, ay! ¡Saludos para Rosa y Nayar! ¡Raza bonita, raza chambeadora! ¡Claro que sí! ¡Ya tenemos lista su rolita! ¡Es de los Tigres del Norte! ¡Por supuesto, los jefes de jefes! Oiga, aprovechito para los que andan cenando, ¿eh? A los que ahorita van poniendo su puestecito de hamburguesas. Porque es miércoles, sí, pero hay gente... Hay racita que todavía en los miércoles, que a partir de los miércoles trabajo todo el día, todos los días de la semana, ¿eh? Que los lunes ahorita se ponen ya de tardeadita, de nochecita, que porque uno salimos del trabajo, salimos con hambre y a lo mejor no queremos comer nada en la casa. Y decimos, pues llegamos por una hamburguesita, por unos taquitos, por unas quesabirrionas. Uy, qué rico, ¿eh? Unos burritos, unos sopecitos, unos molletitos. ¡Qué deliciosura! A todo el que me sintonice en la comodidad de su casa... Escúcheme bien, ¿eh? Escúcheme bien. Siéntese donde usted quiera, en el sillón, en la silla, en el suelo, en la... Donde usted quiera, que si ya está acostado, pues tenga ahí el radiecito más o menos a un volumen, ¿eh? Porque están saliendo muchas canciones bonitas. Pero si usted falta, mándeme su WhatsApp, ¿eh? Saludos para toda la gente que me sintoniza también en su taxi, en su negocio, que a lo mejor pueda ser que ahorita entra apenas a su turno, el turno nocturno, y se va a usar toda la madrugada a los veladores. Saludos, ¿eh? Neta, qué labor hacen. Quedar despiertos toda la noche, yo no aguantaría, la neta, ¿eh? Yo soy buena para dormir. Ay, ay, ay. ¡Salud para toda la raza, pues! Que anda todavía despierta, que iba llegando a su casita y que me van sintonizando. Muchas gracias, ¿eh? Pura tremenda y puro 96.5. No hay más, es la única, la más chida, la más guan. Y la que se ha consolidado. Pues sí. Oigan, nos vamos con esta rolita que se está solicitando en la racita del Nayar, el amigo Luis. Miren más. ¡Ay! No manchen. Pura de esa. Ahí se lo dejo, es una gruperrona por la 96.5.

ganar de los jefes de jefes. Así es. Oiga, voy directamente al WhatsApp. Déjeme leer saluditos y luego después nos vamos con así, con una tandita de tres canciones. ¿Qué les parece? ¿Qué les parece? Por acá me estaba llegando un mensajito. Dice más o menos así. A ver. Francisco Martínez. Ese Francisco, ¿cómo anda? ¿Qué dice? ¿Qué platica? Dice, buenas noches. ¿Sí puede poner la canción de Quiéreme Más con el grupo Modelo? Saludos y gracias. Claro que sí, ya la tengo lista. Saludos para usted, Francisco Martínez. Ahorita estaba buscando el mensajito porque no me acuerdo. Si es de Chihuahua. Si es de Chihuahua, ¿no? Chihuahua. Claro que sí, ya le tengo su rolita lista. Para que también el amigo Cruz me está solicitando algo de Joan Sebastián. Y pues bueno, nos vamos con la rolita del amigo Francisco Martínez. Claro que sí, después nos vamos con la siguiente rolita. Por acá me están solicitando también. Dice, buenas noches, Roxana. ¿Me podrías poner la canción de Fotos y Recuerdos? Saludos a la nenita bonita, por favor. Claro que sí, Brenda. Saludos para la nenita bonita. Claro que sí, ahorita te voy a complacer con esa rolita de Selena Quintanilla, la reina del Tex-Mex. Fotos y Recuerdos. Imagínate nomás, entra con... Digo, ahora sí que escuchar esta intro, irá. Es un ícono, esa rola de la neta. Ay, no, esa Selena, ¿por qué partió? ¿Por qué tuvo que partir? Ay, no. Pura la gente con talento se nos va. Ay, ay, ay. Oigan, vamos con esa rolita, pues. Es de Grupo Modelo. Se llama Quiéreme Más. Miren nomás. Qué bonito, ¿eh? Ahí se la dejo. Saludos para Francisco Martínez. Es una gruperrona. Bien tremenda, por supuesto, que suena en las gruperronas. Ahí se la ven, que suena 9 con 28.

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1: Buenas noches, Roxy. Oye, ¿me podrías poner la canción de Eso y Más de Joan Sebastián?
2: Por favor.

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2: ¡Ojo con esto, plebes! Ricardo Muñoz anunció que Félix Salinas deja Intocable. Dicen que fue de mutuo acuerdo, sin pleito, pero sí marca el final de una etapa bien importante con la banda. Cambios que pesan en el regional.
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gatos, ¿sí recuerdan? Los gatos en línea, la reina del Dexmex. Ahí está Lisa, miren nomás, qué bonito, ¿eh? Qué bonito, lo bonito. Escucha, Selena no tiene precio. Selena es de las, ahora sí que de las artistas más emblemáticas del regional mexicano. Aunque ya no es de, su música sigue más viva que nunca, ¿eh? Ya ven que hasta sacó un álbum, pero como que el que nunca fue, bueno, lo que tenía como grabado, pues. Es que se me fue la palabra, pero salieron canciones remasterizadas que en un punto pues nunca sacó. Y esas canciones pues se volvieron a ser famosísimas porque la reina del Tex-Mex es la reina del Tex-Mex, ¿eh? Selena siempre va a ser Selena, aquí, allá y en todos lados, aunque no esté aquí. Fíjense lo importante que es dejar huella. Eso es lo bonito en hacer música bonita, así como la de Selena, ¿eh? Oiga, voy directamente al WhatsApp porque vamos a ir directamente con una tandita bien chidota, ¿eh? De puro norteño y tropicalísimo. Ritmo tropical. Porque por acá me están solicitando. Dice, hola, hola, es Anita. ¡Qué milagro, Anita! ¿Cómo andas? Dice, hola, hola, Roxana, buenas noches. Por favor, ¿me ponen la canción de Aguanta Corazón de los Invasores? Claro que sí, Anita, saludos, ¿eh? Por acá dicen, busco mi media naranja. Soy 75-105-90-20, ya está. Por acá tenemos al buen amigo Gregorio. Ese Goyo, ¿cómo está? Dice, buenas noches, ¿cómo está la mejor locutora de la radio? Saludotes. Estoy muy bien, Goyito. ¿Y usted cómo anda? Dice, para todos los radioescuchas, saludos para todos los radioescuchas con una canción de primavera. Es muy tu vida. Aquí escuchándote en camino a Vicente Guerrero. Gracias por ser tan buena locutora. Gracias, Goyo. No, hombre, qué bonito. Qué bonito, Goyito. Muchas gracias, Saludos a usted que va de, ahora sí que de Durango a Vicente Guerrero. O no sé para dónde va, pero que va Vicente Guerrero. Saludos, Goyo, muchas gracias. De los locutores. Bueno, que los radioescuchas más fieles, más fieles. Muchas gracias. Gracias, gracias. Por acá dice, hola, Texanita, buenas noches. Ponme la de Amores, la de Amor de los Peceros de Tropical Panamá. Saludos de parte del Richard. ¡Ese Richard! ¡Saluditos! ¡Hasta San Ángel! Claro que sí, Richard. Ahí te va tu rolita, Dice por acá, hola, Rox. ¿Podrías ponerme una de Isaías Lucero, por favor? Esta noche tú vendrás. Se llama Jorge Soy. ¿Jorge soy? Ah, se llama, y Jorge soy yo. ya está, Jorge. Ahí te la pongo. Saludos a mi niño, Christopher Isaac. Muchísimas gracias. Salud para Isaac. Es el que estudia en el Cebeta, ¿no? Sí, lo he cachado. Sí, he leído sus mensajitos. Y cada rato le manda mensajitos a usted. Qué bonito. Qué hijo tan cariñoso es, Ay, ay, ay. Saludos para Jorge y para Isaac. Claro que sí. Oigan, vamos con esa rolita que me está solicitando la amiga Anita. Y es que llegan los invasores a cantarnos. ¡Ay! ¡No manchen! ¡Ay! Aguanta, corazón, no seas cobarde. Ahí se lo dejo, son las 9:45. Sube a su radio. ¡Ja!

0: Ándale.
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Pues ahí con estas rolitas que siguen a continuación, ¿eh? Llega el conjunto Primavera y nos canta Es Muy Tu Vida. ¡Salud para Goyo!

¡Y nomás! ¡Qué bonito la cantó, eh! ¡Qué bonito la cantó! Ese es Isaías Lucero. Hasta me trabé porque entré muy emocionada, ¿eh? ¡La neta! ¡Esa noche tú vendrás! Es ritual cantar la canción después de la canción, ¿eh? ¡Ay, disculpe! ¡Oigan! ¡Qué padrísima rola! Nos interpretó, nos cantó y nos puso a bailar, a recordar y a llorar esta rolita, ¿eh? Esta noche tú vendrás, de las canciones más emblemáticas, interpretada por Isaías Lucero. Fue popularizada, sí, exactamente, durante su destacada etapa en Los Invasores en Nuevo León. ¿No se lo puede creer? También fue parte de Isaías Lucero de Los Invasores. Y es que, ¿cómo no? Con esa vocesota. Por supuesto que yes. De hecho, ahorita me pidieron... Anita me pidió la de... una de Los Invasores, la de Aguanta Corazón. Dije, ah, caray, pues Isaías Lucero también es de Los Invasores. Fíjese que yo no sabía que Isaías Lucero había sido parte de esta agrupación originaria del Nuevo León, ¿eh? Pero ya, mire, ya me saqué de dudas. Y también Isaías fue parte de esta agrupación. Fíjese nomás. Fue relanzada posteriormente en su carrera como solista. Dijo, no hombre, popularicé, posicioné esta agrupación con mi canción. Yo la voy a lanzar también, yo la voy a grabar como solista. Y pues mire, todo un éxito, ¿eh? Ni pa' qué. Ay, ay, ay, oigan, son las 10 en punto. Y es hora de despedirme, pero todavía llegan mensajitos, ¿eh? Miren nomás cómo traigo la lengua. De puro comer chokis. No, hombre, yo mientras le pongo la rola, yo ceno, ¿eh? Ay, ay, ay, me voy directamente al WhatsApp y todos son los últimos mensajitos que me están llegando por acá. Dice este Ramón que ya se va a dormir, que descanse. Mua, mua. Ya está, Ramón, gracias, ¿eh? Gracias por hacerme compañía, Ramón, muchas gracias. Usted se le aprecia mucho, Ramón, con todo respeto, ¿eh? Neta, se le aprecia demasiado. Créame que, pues no sé, como que yo agarro cariño a todos los reescuchas, ¿eh? A todo mundo le agarro mucho cariño. Así que usted, Ramón, pues mire, satisfechote y suertudote. Que usted quiere la Fer, dice. ¡Saludos, Ramón, por ahí! ¿Qué me dicen? Hola, buenas noches. Recibe un cordial saludo y un fuerte abrazo para la locutora. Una de las locutoras más bonitas de la tremenda Roxana, de parte de Hugo. ¡Ese Hugo! Muchas gracias, Hugón. Muchas, muchas gracias. Qué bonito cumplidito, ¿eh? A diario me llegan así cumpliditos, comentarios bonitos. Y eso me llena de mucho amor, ¿eh? Eso es amor a través de, pues, cibernético, ¿va? Pero yo recibo con mucho amor, pues eso. Lo que me dicen en serio, pues lo recibo con mucho amor. Muchas gracias, Hugo. Saludos, ¿eh? Pero acá me dicen también, buenas noches. ¿Podrías poner la canción de Que Vuelva? A ver, espérenme. ¿Puedes poner... buenas noches, para empezar? Dice, ¿me podrías poner la canción de Que Vuelva? Hola, te doy a esperar de Grupo Montes, por favor. Y ya está, muy bien. Ay, es el chavito misterioso, pero acá lo tenemos agregadón. Ya no te alcancé a poner, chavito, ¿eh? Pero mañana me recuerdas y te la pongo, ¿ok? ¿Okidoki o qué? ¿O se te agüita? Ay, ay, ay, oigan, son las 10 con 10 minutos, 2 minutitos. Es hora de despedirme, es hora de decirle adiós. Pero no sin antes agradecerle, de verdad, como todas las noches. Yo le voy a echar mi choro, yo le voy a decir lo feliz que me siento, lo feliz que me voy, lo contenta que vengo, lo más enamorada que me voy de esta cabina. Porque para mí es un honor, ¿eh? Es un honor acompañarlos como todos los días aquí de noche, en la tardecita, al mediodía. Es una satisfacción, así que muchas gracias por hacer las gruperronas una vez más, por hacer las gruperronas un miércoles más, ¿eh? Así que muchas, muchas gracias a todos los que están pendientes siempre, la programación siempre de aquí de los locutores, por supuesto, de las gruperronas que suenan como todas las noches, ¿eh? Por mandar su mensajito, recuerdo, yo siempre, siempre lo voy a decir, que sin usted yo no soy nada. Sin usted yo no estaría aquí cotorreándola, riéndome esto, lo otro. Yo no estaría aquí, sin usted, porque usted es el mero bueno en esta estación, por supuesto, la tremenda 96.5. ¿Cómo me voy? Me voy muy contenta, mucho más enamorada de la música. Espero que usted también se la haya pasado súper increíble en esta noche, una noche más, ¿eh? Así que espero que si apaga su radio, lo apague muy contento, muy satisfecho, y mañana vuelva a encender ese radio a la hora que usted quiera, ¿eh? Que sea a las 11, que sea a las 10, que sea a las 9, que sea a las 4, a las 5, a las 6, a las 7, a las 8, a las 9...
a la hora que lo prenda, nada más que sintonice la 96.5. Es un honor, es una felicidad. Espero haberlo apapachado un ratito para que se vaya a descansar bien y bonito, ¿eh? Adre, pues, recuerda que las gruperronas que se tocaron en esta noche, en este miércoles, son canciones bonitas que nacieron para enamorar, para suspirar y para quedarse en la memoria. Porque cuando el amor es verdadero, también se queda en forma de canción. ¡Éale! Hasta las 10 con 4 minutitos. Es hora de apagar micro. Es hora de apagar luces. Gracias por hacer la tremenda 96.5. Y gracias por hacer las gruperronas. Y gracias por hacerme a mí como locutora. Me despido. Yo soy Roxana Texana. Ahora sí, apago micro, apago luces. Porque dice Ramón que mucho me despido y que no me voy. Hasta mañanita, que descanse. Mañana escuchamos en punto a las 12 del mediodía. A todos los que andan en carretera, que lleguen con bien a su casita, Que lleguen con bien a su casita. Así como tal cual salieron de su casita, sanos y salvos. Andrés, pues, gracias Durango, gracias Poblados y gracias Unión Americana. Andrés, pues, se quedan con la programación, ya con nadie. Se quedan con la programación, Andrés, pues, hasta mañanita. Bye, bye.

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0: Ahí quedamos con eso. Para que vean que es en vivo. Vamos adelante con más música, pues.
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Son las 11 con 23 minutos.

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Son las 11 con 33 minutos.

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1: El cepillo dental eléctrico puede ser un aliado para tu higiene bucal. Por eso, el Laboratorio Nacional de Protección al Consumidor analizó 10 modelos distintos. Quédate y conoce el estudio de calidad.
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1: El cepillo dental eléctrico es un dispositivo diseñado para realizar movimientos automáticos, rotatorios, oscilantes o sónicos que facilitan la eliminación de los residuos alimenticios y placa bacteriana. Cumple la misma función que un cepillo manual, pero su asistencia mecánica facilita el proceso de cepillado. Su uso constante ayuda a prevenir enfermedades como caries, sensibilidad dental, halitosis, entre otras. Sin embargo, su eficacia también depende de una técnica correcta y del tiempo de cepillado.
2: Están compuestas por un mango que contiene el motor, la batería y los controles de funcionamiento, así como un cabezal con cerdas perpendiculares que facilita la limpieza de zonas de difícil acceso. Algunos modelos cuentan con sensores, temporizadores e indicadores luminosos. Existen distintos tipos de cabezal. Los rotatorios, de forma redonda, giran sobre su propio eje y suelen recomendarse a quienes usan un cepillo eléctrico por primera vez. Los sónicos funcionan mediante vibraciones de alta frecuencia y son adecuados para personas con encías sensibles, implantes y ortodoncia. También existen cabezales infantiles, de menor tamaño y con cerdas más suaves.
1: En cuanto a su alimentación, algunos modelos cuentan con batería recargable integrada, mientras que otros funcionan con pilas intercambiables tipo AA. Ante la amplia oferta disponible en el mercado, el Laboratorio Nacional de Protección al Consumidor analizó 10 cepillos dentales eléctricos, 4 para niñas y niños y 6 para personas adultas. El estudio verificó que la información comercial fuera correcta y que los productos incluyeran instructivo y garantía en español. También se revisaron los acabados, el desgaste de las cerdas tras un uso simulado de 3 meses, la duración de la batería, la retención del cabezal y la temperatura alcanzada durante su uso.
2: ¿Cuáles fueron los resultados? Todos los modelos evaluados presentaron un funcionamiento seguro, ya que sus niveles de calentamiento se encuentran dentro de los límites permitidos, además de calificar excelente en la prueba de acabados. Los modelos que mostraron una excelente retención del cabezal fueron 2 de la marca Oral-B para adultos y 2 modelos infantiles, Oral-B Disney Pixar Cars y Philips Colgate.
1: Los cepillos con menor número de ciclos de cepillado fueron 2 modelos de Oral-B, uno infantil de Marvel Spider-Man y otro para adultos. Sin embargo, ambos cuentan con sistemas de carga rápida. Estos 5 modelos sobresalieron por los ciclos de cepillados que ofrecen con una carga de batería. Los modelos que calificaron excelente en la prueba para medir si sus cerdas se desprenden fueron 2 de la marca Oral-B y 3 de Philips Colgate.
2: Para aprovechar mejor tu cepillo dental eléctrico, toma en cuenta estas recomendaciones. Consulta con tu dentista el tipo de cerdas más adecuado para tu salud bucal. Cambia el cabezal cada 3 meses o antes si notas desgaste, deformación o tuviste alguna enfermedad respiratoria. Enjuaga y seca tu cepillo después de usarlo para evitar que se formen microorganismos que puedan afectar tu salud bucal. Lávate los dientes después de cada comida y sigue una técnica de cepillado adecuada para evitar los residuos.
1: Antes de comprar un cepillo dental eléctrico, considera lo siguiente. Adquiérelos en establecimientos formales. Esto garantiza que el producto haya tenido un manejo higiénico para su venta al público. Considera el costo de los cepillos eléctricos, así como de sus cabezales de repuesto. Compra un paquete de cabezales de repuesto y cámbialo cada 3 meses o antes. Revisa sus características y asegúrate que el cepillo que vayas a adquirir se adecúe a tus necesidades específicas.
2: No olvides que los cepillos dentales eléctricos no deben tirarse a la basura común, sino desecharse por partes. El cabezal debe tirarse en la basura inorgánica no reciclable y el cuerpo del cepillo llevarse a un centro de acopio de residuos eléctricos.
1: Recuerda que también puedes consultar este estudio de calidad en nuestro canal de YouTube, Profeco TV.
0: Revista del consumidor. Si tienes pensado vivir en pareja, toma en cuenta que hacerlo también implica coordinar metas y tomar decisiones económicas en conjunto. Antes de contratar cualquier servicio o asumir un compromiso financiero, es fundamental hablar con honestidad sobre la situación personal de cada uno. Realizar un análisis financiero previo ayuda a evitar confusiones, malos entendidos y conflictos a futuro.
1: Algunas preguntas que pueden ayudarte a evaluar tu situación individual son: ¿cuál es mi ingreso mensual? ¿Qué deudas tengo que liquidar? ¿Cuáles son mis gastos fijos como rentas, servicios o suscripciones? ¿Qué metas personales no estoy dispuesto o dispuesta a negociar? Una vez que reflexiones y tengas claras tus respuestas, es momento de conversar con tu pareja y alinear expectativas. Estas preguntas pueden ayudarles a generar acuerdos de forma responsable y consciente. ¿Qué gastos compartiremos a partir de ahora? ¿Qué metas queremos lograr juntos? ¿Como comprar una casa, un coche, viajar o crear un fondo de ahorro? ¿Cómo vamos a dividir los gastos? ¿Qué compras requieren aviso o acuerdo previo?
2: Establecer acuerdos claros previene conflictos y evita la llamada infidelidad financiera, que ocurre cuando alguien oculta deudas, gasta sin avisar o utiliza recursos comunes sin consultarlo. En muchos casos, esto sucede por miedo, vergüenza o falta de comunicación, pero con el tiempo el silencio debilita la confianza y puede generar malentendidos.
1: Existen diversas herramientas financieras que pueden facilitar la vida en común. Pero antes de elegir cualquiera, es importante hacer una pausa y preguntarse con sinceridad si ambos desean participar y bajo qué condiciones. Por ejemplo, en el caso de las cuentas de ahorro mancomunadas, antes de contratarlas conviene preguntarse: ¿tenemos metas claras y compartidas? ¿Ambos podemos aportar de forma constante? Si la respuesta es sí, estas cuentas pueden ser útiles para proyectos conjuntos como vacaciones, fondos de emergencia o gastos del hogar.
2: Existen dos modalidades: la cuenta mancomunada, en la que ambos deben autorizar cada movimiento, y la solidaria, en la que cualquiera puede disponer de dinero con mayor libertad. Elijan la que mejor se ajuste a sus necesidades y lleven un registro claro de cuánto aporta cada quien y en qué se utiliza el dinero.
1: Otra opción es el crédito hipotecario mancomunado, que puede permitirles acceder a un monto mayor para construir patrimonio. Sin embargo, es indispensable evaluar si cuentan con ingresos estables y suficientes a largo plazo, así como revisar cuidadosamente tasas de interés, seguros obligatorios, plazos, penalizaciones y cláusulas de rescisión.
2: En el caso de las tarjetas de crédito con responsabilidad compartida, pueden facilitar la administración de los gastos del hogar, pero es importante recordar que el titular de la cuenta es el único responsable legal del pago total ante la institución financiera. Si están considerando contratar un seguro de vida o de gastos médicos mayores, definan quién será el beneficiario y cómo se pagará.
1: Para dar seguimiento a sus compromisos, es recomendable fijar metas en común a corto plazo. Elaboren un plan sencillo donde se establezca cuánto aporta cada persona y con qué objetivo. Tener objetivos compartidos y un plan de acción claro no solo mejora las finanzas, también fortalece el vínculo en pareja.
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2: Son las 12 con 16 minutos.

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Son las 12 con 29 minutos.

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Es la una en punto.

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Es la una con 11 minutos.

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Es la 1:35.

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Son las 2 con 34 minutos.

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Son las 3:03.

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Son las 3 con 15 minutos.

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Son las 4 con 2 minutos.

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Son las 4 con 13 minutos.

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Son las 4 con 53 minutos.

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Son las 5 con un minuto.

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Son las 5 con 14 minutos.

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Son las 5 con 26 minutos.

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Son las 6 en punto.

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Son las 6:23.

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0: Muy buenos días. Muy buenos días, amigos. Gracias. Gracias por acompañarnos en esta mañana ya de jueves. Jueves 7 de mayo. Pensé que era viernes. Deseé que fuera viernes. Soñé que era viernes. Ah, pero es jueves, es jueves. Y va a ser un día maravilloso, ¿eh? No hay que quejarse si es lunes, martes, miércoles. No, al contrario. Hay que dar gracias. Hay que dar gracias a Dios y decirle, oye, qué buena oportunidad de hoy despertar. Es un amanecer bonito, fresco, rico, agradable. Va, órale, lo que venga. A ver cómo solucionamos, a ver cómo disfrutamos, a ver cómo resolvemos. Pero esta es la gran oportunidad de estar aquí. Así que no hay que quejarse. Es un jueves y va a ser un jueves, escúcheme, espectacular, ¿eh? Hoy será un bonito, bonito, bonito día, Va a ver usted, ¿no? Son ya las 6 de la mañana con 37 minutos. Mi nombre es Antonio Gaitán. 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Estamos en la tremenda Durango, tremenda Santiago Papasquiaro, sí, a través de la radio. Estamos en televisión, en Canal 15, ya sea nuestra señal abierta o en los sistemas de televisión por cable. Hay varios sistemas de cable, uno de ellos es Cosmocable, que nos permite estar en muchas comunidades, muchas poblaciones, donde me han estado preguntando, oiga, ¿cómo participo en esa campaña, en esa sorpresa, en esos regalos de la Fundación Garza Limón? Bien sencillo, ahorita les voy a poner el teléfono WhatsApp, mándenos el nombre de la mamá y en qué municipio nos está sintonizando, así de fácil. Y va a entrar a una tómbola, ¿verdad? La vida es una tómbola, tómbola, ¿verdad? Alguien va a meter la mano santa. Y tendremos ganadores, ganadoras en este caso, porque son mamás ganadoras de pantallas de televisión gigantes. Y además una estufa. Próximo lunes, atentos, porque aquí en este espacio de noticias estaremos haciendo entrega de lo que será, bueno, el anuncio de las mamás ganadoras. 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Esto es para mamás que dicen, oye, qué padrísimo sería para doña Juanita que tuviera un pantallón, ¿a poco no? 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Bueno, estamos pues en todas estas plataformas, también estamos en la internet, notigram.com, estamos en redes sociales, Notigram Durango, estamos en las aplicaciones, como lo es el Órale, qué chiquito, sí, ya se le he platicado esta aplicación, que la puede descargar en cualquier teléfono celular, no importa qué tipo de teléfono sea. Ocupa muy poco espacio, es gratis, la descarga y listo. Clic y se entera de lo que está pasando. Y ahí también está la transmisión del noticiero totalmente en vivo. Abajito dice el botón en vivo y ahí le aparece. Y hablando del Órale, qué chiquito. ¿Qué se destaca hoy en este importantísimo medio de comunicación? Ahora sí que tenemos información variada. Como dirían los tamales de chile dulce y manteca. ¿No les han dicho así en los tamales? ¿De qué tiene, señora? De todo. Chile dulce y manteca. Usted pídame. Ya uno pide de variadito. Variadito es como en el abarrote. ¿Qué tiene usted? No, pues acá tengo unas cosas, acá tengo otras, acá tengo otras. Lo que usted guste. Así está el día de hoy. La portada de el Órale, qué chiquito. En primerísima plana aparece lo que ayer se realizó, el simulacro nacional de protección civil. ¿Les sonó? ¿Les sonó el celular, muchachos? Oye, qué relajo. Yo les avisé. A las 11 de la mañana ¿Qué pasó? ¿Qué pasó? ¿Qué pasó? ¿No? Bueno, hasta me habló mi madre. Me habló mi madre. Oye, ¿qué onda? ¿Qué pasó? ¿Qué pasó? Le dije, nada, madre, es un mensaje nada más para que vean ustedes cómo funciona un sistema de alerta nacional. Porque en caso de que algo suceda, pues se va a avisar por parte de las unidades de protección civil para que estemos atentos. Ya en su celular, porque hoy en día casi todo mundo trae un celular en la mano, parece que lo traemos pegado. Vas al baño, lo traes aquí, estás lavando y estás aquí. O sea, traes el teléfono pegado prácticamente a la mano. Y entonces es el mejor sistema para el pip, pip, pip, pip, pip. Y ya entonces ahí algo está pasando, ¿no? Ayer fue un simulacro. Aquí en Durango hubo una gran convocatoria, nos platica Arturo Galindo, en donde participaron pues más de 470 instituciones, negocios, empresas, sí, un buen número, alrededor de 40 mil personas, así como estos chavos que está usted observando del Cebatis 89, ahí estuvimos en el Cebatis 89, participaron en este simulacro. Quiero destacar lo que está haciendo el Cebatis 89, felicidades, ¿eh? Tienen toda una estrategia de protección civil. Inmediatamente los maestros, con su chaleco, ¿verdad? Con su chaleco y con sus altavoces. Niños, niños, niños. Bueno, ya no son niños en bachillerato. Jóvenes, jóvenes, en fila, avancen, avancen, avancen. Vamos a evacuar, vamos a evacuar. Y empiezan a evacuar. Ahí simularon un incendio. Y ya llegaron ahí los elementos de protección civil. Lo hicieron un conteo. ¿Quién nos falta? ¿Dónde está Juanito? ¿Dónde está María? Bien, bien. Se organizan muy bien en el Cebatis 89 y así debe ser en todos los lugares. Nos decía Arturo Galindo, si no cooperamos todos, esto pues no va a funcionar. Sí, a usted le suena la alerta. Pip, pip, pip, pip. ¿Qué vas a hacer? ¿Ya saben qué hacer? Si estás aquí, por ejemplo, en esta oficina, ¿qué vas a hacer? Corro y grito como la... ¡Ah! No, no, no, no, no. Hay un protocolo, hay un protocolo. De entrada, pues no usan el elevador, por ejemplo, ¿no? Por las escaleras, tranquilos, sin empujar, sin de quítate porque sálvese el que pueda. No, no, no, es tranquilo, van evacuando, ¿no? Dependiendo de la contingencia. Siempre debe haber un plan de contingencia. Por ejemplo, aquí en el caso de Durango, pues no sufrimos de temas de sismos. Aquí que digan que ay, va a temblar, pues no, la verdad no. Hay algunas zonas allá de la sierra donde hay algunos, se llaman enjambres, donde sí se dan ciertos sismos y ha habido daños en algunas casas, pero no hemos hablado de eso. No, por ejemplo, aquí en Durango lo que más nos afecta son las lluvias torrenciales. Lluvias torrenciales. Ya sabe usted que de pronto una avenida de agua puede provocar una inundación dentro de su domicilio. Dicen que debemos tener siempre a la mano y guardado bajo hule, por ejemplo, documentos que son importantes, ¿no? Que si la escritura, que si la factura, que si su acta de nacimiento, sí, debe tener uno tener ahí. ¿Por qué? Porque es importante. Y repito, en el caso de Durango por el agua, pues bajo ciertas condiciones para que no se vaya a perder esa documentación y saber por dónde salir. Oye, vamos por la abuelita, vamos por el niño. Y así, así son protocolos, protocolos que se tienen que tener muy claros y bien establecidos. Si es un incendio, si es una inundación, si es lo que sea que se presente de contingencia. Bueno, pues un éxito el simulacro nacional de protección civil aquí en el estado de Durango. Felicidades a todos los que participaron. ¿Qué más viene hoy en el Órale, qué chiquito? Ayer se anunció oficialmente la feria villista, la villista 2026. Ahí está, se espera que se rompa récord. No sé si tienen ¿quién los artistas que van a estar, muchachos? A ver, ahí les va para que no batallen. Ahí les va, por de una vez, para echarles el ojo. Para echarles el ojo y usted me dice cuál artista le gusta para ir a ver. Hay también, como decía hace rato, de Chile Dulce y Manteca, ¿no? Habrá una, no, a mí no me gusta este grupo, pero a otros sí. No, este está espectacular. Ah, pues váyase preparando para que en un momento dado pueda comprar boleto. Va a haber eventos gratuitos, sí, son gratuitos, pero siempre hay un área que se destine y que se les conoce como VIP, ¿no? Si usted quiere estar adelante en cierta zona, ese sí va a tener un costo, hay otra zona, otro costo, y la gran mayoría, pues serán boletos totalmente gratuitos. ¿Cuál les gusta, muchachos? ¿Con quién arrancamos? Gloria Trevi. ¿No les gusta Gloria Trevi? Y me solté el cabello, me vestí de... ¿Cómo que no saben quién es Gloria Trevi? ¿Oh? Voy a traer el pelo suelto. Tararara. ¿No? ¿No saben quién es Gloria Trevi, muchachos? Sí, pero no es su estilo. No es su estilo. Bueno, ¿quién no les gusta? Vean uno. ¿El Tri? ¿No? ¿No les cae el Tri? ¡Viene un regalo! Ese está chido. Es pasable el Tri, es pasable. Oye, Marco Antonio Solís. No, Marco Antonio Solís, qué chulada, papá. ¿No? Sí, en su gira de gratitud, así se llama esta gira, que ha roto récords. Marco Antonio Solís ha roto récord de asistencia en diferentes lugares, en Estados Unidos, no saben ustedes, aquí también. Ayer les platicaba de la euforia que está provocando en Michoacán. Nos dejó una abuelita hasta un niño en el carro mientras andaba comprando un boleto. Tuve que ir a la policía, oiga señora, cálmese. Es que es Marco Antonio Solís, cálmese abuelita. No, ¿qué le sucede a usted? Apacíguese. ¿No? Y es que Marco Antonio Solís, pues ha venido generación tras generación cosechando éxitos. Si usted le pregunta a la abuela va a decir, quiero ir. Si usted le pregunta a la jefa, la mamá le va a decir, quiero ir. Uno dice, yo quiero ir. Y si le pregunta hasta los hijos, sí, cómo no. Sabemos que trae un gran espectáculo. Yo creo que es el más chidote, ¿no? El más chido, ¿no? Marco Antonio Solís. Otros me hablaban del Palenque, ¿no? Que si el Grupo Firme, que porque va a estar ahí. Algunas otras agrupaciones. ¿Cuál no les gusta? ¿Marisela? ¿Saben quién es Marisela? No tienen ni idea. Pregúntenle a su mamá. Pregúntenle a su mamá, va a ver quién es Marisela. Oye, ¿Yuridia? ¿Yuridia tiene muy buena voz? Otra que no tiene... No, sí saben quién es Yuridia, no manchen. A ver, pero de chavos, pues, ya que estoy hablando con los del máster y que están chavalones. Hay dos, tres ahí de chavos, ¿no? ¿Cuál? ¿El cuál? ¿Secan? ¿Ese qué? A un lado de Firme, el Secan. Para que vean, yo sí no sé quién es Secan. ¿Ese sí está chido para los chavos? Sí, es raperón. Pacholos. Pacholos, dice, pacholos. Oye, ¿sabes cuál? A mí me gusta, ¿eh? Es mi gusto. Mi gusto es, ¿no? El duelo de acordeones. Los Invasores de Nuevo León y los Cardenales también. Ándale, para mí, a mí ese me gusta. Por eso les digo que ¿ca quién? A ese voy a ir yo, al de los Invasores y al de los Cardenales, pasar ahí aventándose unas buenas canciones. ¿Cuál otra les gusta, muchachos? ¿Hasta ahí vamos? Hay muchos. Eden Muñoz dicen que también es bueno. Lara Campos para los niños. Ahí sí, yo también ya no tengo yo niños en casa, así que pues no tengo idea. Eso es algo que van a platicar los papás que tienen niños más pequeñillos. Bueno, ahí está la villista. ¿Por qué este elenco? Bueno, porque se celebran 20 años, fíjate qué rápido. 20 años de las nuevas instalaciones, bueno, ya no nuevas, de las más recientes instalaciones de la feria. Todavía me acuerdo cuando estaban acá, en el Cerro de los Remedios. Hombre, me la pasaba de lujote, de lujo. Ahí me tocó a mí varias expobandas cuando era locutor, ahí de La Tremenda y el Teatro del Pueblo, ahí en esa feria de los Remedios. La verdad, a mí me encantaba, pero pues Durango fue creciendo, ya no había capacidad, dijeron, vamos, son unas instalaciones y están ahorita por allá y han sido realmente muy cómodas, muy, muy cómodas, muy exitosas. Entonces, la meta es superar la asistencia de años pasados. ¿Qué más viene hoy en el Órale, qué chiquito? ¿Qué más viene en ese importante medio de comunicación? Oye, pues hablando de artistas, y eso sí, yo no lo entiendo, Yo no lo entiendo. ¿Qué tienen estos muchachos? Ya ni tan muchachos, ¿verdad? ¿Qué tienen estos coreanos que enloquecen a medio mundo? ¿Qué tienen? Véanlos ustedes. ¿Son guapos? ¿Son talentosos? ¿Son sensuales? Bueno, son tan exitosos, que los recibió la presidenta Claudia Sheinbaum en Palacio Nacional. Y cuando lo dijo la presidenta, oye, ¿no se llenó el zócalo? No, se llenó el zócalo. Hacía tanto calor que hasta llegaron los bomberos a echarles agua. No sé, que alguien se vaya a desmayar porque llegó. Ahí tenemos unos videos que nos... Ahorita los voy a compartir, a ver si los encuentran, muchachos. Ahí los tenemos porque se volvió viral. Se volvieron virales. Y reunieron cantidad de personas, ¿eh? Emocionadísimas. A ver, tenemos un video. Nomás chéquense ustedes. Se volvió nota internacional. Se volvió nota internacional que acudieron miles y miles de fanáticas y fanáticos, creo que se llaman las ARMY, algo así, las ARMYs. Una cantidad impresionante, nada más para lograr verlos ahí cuando subieron ahí en Palacio Nacional. Ya les dijo la presidenta, oigan, pues tienen que volver. Si ustedes son la alegría... La alegría también para la gente de México, pues vengan. ¿En serio? Ve nada más. Para verlos, ¿eh? ¡Húbole! Eso fue en el Zócalo. Impresionante la cantidad. Bueno, ¿por qué aparece en el Órale que chiquito? Porque fue nota internacional. Yo, la verdad, no he escuchado su música. No sé. Igual sí, en algún momento que vas escuchando la radio y tú dices, ¿quién? ¿Quién está cantando? No sé, pero pues es un exitazo. ¿Es a nivel mundial estos chavos? A nivel mundial. ¿Por qué? ¿Por qué, muchachos? Ustedes están más chavos. Explíquenme. ¿Visten como Tintán? Mire, este parece Tintán, tipo Pachuco. ¿Se acuerdan cómo vestía Tintán? ¿El Pachuco? ¿Pachuco de México? ¿Eh? ¿Eh? ¿Porque están guapos? ¿Ese es su éxito porque son hermosos? ¿Uno fue reconocido como el más guapo de dónde? ¿Del mundo? No me digas. Muchachas, ya no entiendo yo sus gustos. ¿No decían que el hombre debe ser feo, fuerte y formal? ¿No decían eso? Feo. Era una... ¿En serio? ¿Eh? Dicen que entre más oso, más sabroso. No sé, ya me cambiaron los gustos de las mujeres. Decían, oye, está feo, fuerte y formal. Papazote, decían. Y ahora no. Ahora pues hay que... Me voy a cambiar de look, muchachos. Me voy a cambiar de look. A ver, pónganme al más guapo. ¿Cuál es el más guapo del mundo? De este grupo. Sí, pues dice que lo nombraron BTS. A ver si lo encontramos y me lo muestran, ¿no? Ahorita se lo voy a enseñar a Jenny. ¿Ya ven que a Jenny le gustó el boxeador este? ¿Munguía? No, Munguía está bien guapo. Y pusimos la foto y no. Le voy a poner a este ahorita a ver si ese le gusta a Jenny, ¿no? Con todo respeto. ¿Sí está guapo, Parker? ¿Dónde está el Parker? ¿Sí está guapo? No, también dicen como uno como hombre decir, ah, oh, pues sí está. A ver, ahorita en lo que encontramos... ¿Ah, ya lo encontraron? A ver, veamos al hombre más guapo del mundo. Ah, sí está bonito. Está carita, sí está carita. Ese es el más guapo y es de ese grupo. Está bonito. Hay otro, a otro del mismo grupo también el más guapo. A ver, pongan al otro. Yo trato de entender el por qué él... Bueno, ya todo el mundo, hasta la presidenta lo recibió. Oye, ya que lo reciba la presidenta de la República. Bueno, pues ahí está. Ahí está el por qué. Ahí está el otro. Este se parece al Parker. Ahora. Te vamos a teñir el pelo, mi Parker. Ve nomás, ¿cómo te verías? Hombre, qué chulada, dice el Parker. No, hombre, El galán del Huizache. No sabe usted qué cosas. Bueno, ¿qué más viene hoy en la portada de El Órale Qué Chiquito? ¡Ay! Vamos de los guapos a los feos. Oye, Donald Trump, siendo Donald Trump, siendo Donald Trump, ya nos sorprende, ya no emociona, sabemos que es un showman, es una persona que sabe manejar en cuestión mediática. Ahorita tiene un gran problema. Donald Trump, sus niveles de popularidad están por los suelos. La gente de Estados Unidos no lo quiere. Allá se duplicó el precio de las gasolinas. La gente está enojada. Y bueno, tiene que salir Donald Trump con el clásico, ¿no? Porque a él siempre lo hace, ¿no? Oye, andamos mal, Donald Trump. Andamos mal. Saca el tema México y sale Donald Trump. Vamos a convertir el narco, y si no lo están haciendo, lo haremos nosotros. Voy a mandar comandos por tierra, aunque se enojen algunos actores mexicanos. Y ya, empieza a aparecer por ahí en las portadas, ¿no? Y el presidente Donald Trump amenaza a México por el tema del narco. Y otra vez, para tratar de distraer allá en Estados Unidos y de elevar su popularidad. Ya lo he dicho una y otra vez. Si Estados Unidos quisiera combatir el narcotráfico, empezaría con su territorio. Allá en Estados Unidos es donde está la mayor distribución de drogas del mundo. Allá en Estados Unidos es donde está el mayor consumo de drogas del mundo. Allá en Estados Unidos se fabrican las armas y se trafican las armas con las cuales los grupos del narcotráfico siembran el terror. Allá en Estados Unidos es donde se lava el dinero de estos grupos criminales. Entonces, ¿en dónde está el poder? El poder de estos grupos criminales. En Estados Unidos, allá tienen sus compradores, allá les dan las armas con las cuales tienen poder y allá lavan el dinero con el cual tienen poder. Si Estados Unidos realmente quisiera combatir al narco, ya lo hubiera hecho. Ahora, quienes piensen que sí, en México tenemos problemas, y sí tenemos un problema de una infiltración del narco en los gobiernos, en las estructuras económicas, es real. Tenemos un problemón. Pero quien piense que Estados Unidos es la solución, está equivocado. Estados Unidos es parte del problema. ¿Por qué hay narcotráfico en México? Por Estados Unidos. Así de sencillo. Y está comprobado mediante documentos que ellos también están involucrados. La CIA, la DEA, son capos del narcotráfico. Entonces, si hablamos de narcopolíticos, pues deberían empezar también por Estados Unidos. Y no estoy defendiendo a los que sean aquí narcopolíticos, Ojalá los agarren y los lleven a la justicia. Pero Estados Unidos no tiene calidad moral. Y es mentira, a final de cuentas. No le interesa, ya le explico. Le dije, Donald Trump siempre saca ese. Lo ha sacado siempre en las elecciones y lo ha sacado cuando lo necesita. Ya quemó el cartucho de Irán, el de Venezuela, el de Cuba, el de Groenlandia. Ya quemó esos cartuchos y vuelve a salir México. Otra vez, como una estrategia de este hombre que es un showman. Así de explicado lo que aparece también hoy en el Órale, qué chiquito. Y me queda, son las 7 de la mañana. Sí, una más, muchachos, porque en serio, ahí les mandé la foto de esta presidenta de la Comunidad de Madrid, Isabel Díaz Ayuso. ¿Quién es Isabel Díaz Ayuso? Isabel Díaz Ayuso es una ultraderechista de España. Está en campaña, Está en campaña. Esta mujer está en campaña porque está también buscando la bendición de Donald Trump para ser quien lidere la derecha española. Y allá en España no la quieren. No ha logrado ser la líder. Sí, es terrible, es perversa. Y entonces se viene a México a hacer campaña. Y aquí la reciben, pues, ciertos políticos de ultraderecha. Hasta Ricardo Salinas organizó un evento en una universidad. En el Congreso de Aguascalientes le dieron una medalla, hágame el favor. Esta mujer que escribe México con J, sí, ni siquiera respeta el nombre de México, lo pone con J. Y ella venía incluso a dar un homenaje a Hernán Cortés y critica los programas sociales. No conoce ella de una realidad de México. Quienes la traen a esta española, a esta ultraderechista, pues yo no sé qué están pensando. ¿Que les va a dar bonos a ellos? ¿Que la gente de México les va a aplaudir? Qué bueno que trajiste a esta española que habla pestes de nosotros y que habla de una conquista. Ella dice, no, México no hubo conquista, fue mestizaje. Venimos a mejorar la raza, trajimos civilización. Disculpe, no conocerá usted, y si lo conoce, pues lo minimiza, lo que eran nuestros pueblos originarios en aquel tiempo. Ya había grandes avances en nuestras culturas originarias. No, no, no, los españoles no vinieron a hacer un beneficio. Vinieron a aprovecharse del pueblo de México, a saquear en aquel entonces, pues todavía no existía México, pero vinieron a saquear a nuestros pueblos. Entonces, pues un poco más de respeto, ¿no? Un poco más de respeto. Esto de venir, querían hacer, repito, un homenaje a Hernán Cortés. No lo hicieron porque, dice la presidenta, como que le midieron que estaba canijo, ¿no? Pero ella critica programas sociales. Ella es de ultra, ultra derecha. Y viene a México no porque le interese México. Quiere, porque ahorita Donald Trump sí está al pendiente de México, obviamente. No hay una fricción. México, Estados Unidos. Y entonces ella le dice, Trump, yo puedo ser tu aliada en Europa, donde tampoco te quieren, Trump. En Europa tampoco te quieren, pero yo sí. Dame tu bendición, dame tu apoyo, dame tu soporte para ser la de la derecha, la líder de la derecha española. Ahorita lo va a pasar lo que dicen de ella en España y también lo que opinó la presidenta de México, Claudia Sheinbaum. Pues hay bastante información. Mire, por eso le decía que teníamos de chile dulce y manteca. Bastante información, variadita, tanto en la portada del Órale que es chiquito como en el noticiero. No se vaya, regresamos después de una pausa.
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1: Continuamos. Son las 7 con 7 minutos. Temperatura 15 grados.

0: 7 de la mañana, 9 minutos. Buenos días, amigos que nos siguen a través de radio, televisión, internet, aplicaciones. Buenos días también a mis compañeros en esta mañana, mi querida Jenny.
1: Hola, buenos días.
0: Hola, buen día.
2: Toño, muy buenos días. Y Jenny, muy buenos días.
0: Casi. Oh, Pilar, casi.
3: No, casi. Miren, me dejaron casi, fuera.
0: Casi fuera. Le atinamos.
2: Faltó.
3: Y falté yo.
0: Jenny. Sí, hombre. Decía Jenny que era, venimos de rojo con negro, pero usted dice que este es azul.
2: Azul casi no, tirado
0: este,
2: a negro.
0: No, este no es azul, Pilar.
2: ¿Es azul?
0: Oh, este era azul.
2: A mí dice la etiqueta.
0: Ah, en la etiqueta decía. Sí, bueno, es azul muy subidito, ¿no?
3: Muy subidito.
0: Muy subidito. No, pues hoy es de rojo. Hoy es de rojo para los que están ahorita. ¿Qué me pongo? Póngase algo rojo.
3: Sí.
0: Para que andemos iguanas ranas.
2: Así es.
0: Todos el día de hoy. Miguel, Jenny, ¿qué nos platicas?
3: Oigan, pues hablando de color rojo, sin Alexis Vega y sin Gallardo, el Toluca goleó, Eliminó a Los Ángeles, la final se queda en México. Y goliza, un 4-0, 5-2 global. Pues no les perdonaron nada. Miren, el primer tiempo inició tranquilito, ambos llegando, pero ambos fallando. La verdad, ambos tuvieron errores ahí medio malos en el área, pues en la portería, porque pues nomás no lograban pues meter el gol. Y ya para el segundo tiempo le meten una falta en el área chica a Eliño, que convierte en penal y ya empata el juego. Entonces ahí como que Toluca empezó a respirar, pero ya minutos después aparece Berardo, mete un golazo desde fuera del área grande. Minutos más tarde, al 90, más tiempo agregado, aparece Paulinho y mete dos golazos. Y miren, no pudo ni meter las manos.
0: Es que el Toluca, sí.
3: En casa se creció muchísimo, exacto. Termina ganando 4-0 y consigue ese pase a la gran final. La final se queda en México, va a ser Tigres-Toluca.
0: Así que los equipos mexicanos le dijeron a los equipos gringos...
3: Hasta para allá, sí.
0: ¡Chu! ¡Chu! ¡Para allá!
3: ¡Ándele!
0: Ahora sí.

0: Voy Toluca.
1: Okay. Ah, pues vienen de rojo. Así ya es. Se ve desde ahorita. Se ve desde ahorita la preferencia, ¿eh?
2: Ahí se ve. Vamos, Toluca. ¿Cuándo serán los partidos?
1: Se supone que tienen que ser entre semana, okay. Igual este miércoles, jueves, igual próxima atentos. Semana, miércoles, jueves. Atentos a esos partidos porque precisamente choca todavía con la Liga MX, que yo creo que los de la Liga MX estaban rezando porque ninguno de los dos llegara a la final para ya poder jugar todos los partidos de corrido, pero pues no.
2: Sí, muy bien, pues algo, bien por el Toluca, dígame.
1: Algo muy importante de esto, que de hecho era algo que podía pelear el Toluca, que si quedamos campeones, bueno, cualquiera de los dos equipos mexicanos que quede campeones, con esto México puede buscar otro lugar en el Mundial de Clubes. Eso quiere decir que ya no habría okay. dos o tres equipos mexicanos, sino tres o cuatro, lo cual es muy bueno para México, porque recuerden que pues este Mundial, vaya, es de todo el mundo, jugarían contra el Real Madrid, el PSG, campeones de Los Ángeles, de Estados Unidos, entonces es bastante importante quien quede campeón.
2: Muy bien, el Chavo del Ocho.
1: ¿También juega fútbol?
2: Y él nos dice, y bueno, ¿qué tiene? Sí, la película del Chanfle.
1: Sí, claro.
2: Muy buena la película del Chanfle. El Chavo del Ocho es una sensación en Sudamérica.
1: Así es.
2: Lo aman.
0: Ya, claro.
2: Y mire, coincidieron, porque ¿qué tiene que ver con los deportes? Coincidieron Leo Messi y Kiko.
0: Ya.
2: ¿Eh? Ahí está, ahí está Leo Messi, donde dice, bueno, ¿quién es este viejito?
0: Es Kiko.
2: Le dije, inflale los cachetes, Kiko, inflale los cachetes, ¿eh? Y ahí fue donde se dio este encuentro, pues, entre dos grandes, un gran futbolista.
1: Sí, claro.
2: Obviamente. Y Kiko, que la verdad, un gran comediante.
0: Híjole.
2: Qué lástima que se peleó en aquel momento con Chespirito, pero bueno, Chespirito. A mí la verdad me siguen encantando ver a Kiko. Todavía uno disfruta de esos episodios. Mira, y le da beso. Le voy a decir por qué. En algunas algunos países es como normal.
1: Sí, es normal.
2: Besarse entre hombres. Sí. Besarse entre hombres. No, aquí en México no, Pila. Pero en Argentina no, pero sí son. No
1: sí, sí, un besito en el cachete.
2: En Francia son hasta dos besos.
1: Dos besitos en cada cachete.
2: ¿No? Y entonces, pero entonces ahí no hubo problema por el beso.
1: No, yo creo que hasta se puso rosita, ¿eh? Se puso rojita y se le ve la cara.
2: Sonrojó,
1: se sonrojó,
2: ¿verdad?
1: Se
2: sonrojó con el Kiko.
1: Sí, sí.
2: Pero bueno, qué padre, ¿no?
1: Pues yo creo que un sueño para ambos.
2: Sí, porque también obviamente es fan.
1: Claro.
2: Obviamente los argentinos adoran. Me acuerdo Maradona amaba al Chavo sí, del Ocho. Sí. Y ahora Messi, pues ahí está el encuentro con Kiko.
0: Con Don Kiko.
2: Con Don Kiko. Pilar, ¿qué nos platicó, Pilar?
0: Me preguntaban algunas personas que cómo se le hace para participar en este sorteo de la Fundación Garza Limón, de una pantalla de 43 pulgadas, otra de 40, una lavadora de 16 kilos. Y bueno, para el Día de la Madre, pues yo les digo que manden su mensaje al WhatsApp de Chulifón. Claro. Por las redes sociales, no para que no expongan sus datos. Sí, por eso la
2: por
0: Fundación
2: WhatsApp,
0: Garza
2: pongan el WhatsApp. Ahí está, bien fácil.
0: Entonces ahí pueden participar para que la madre de quien resulte ganador, pues se lleve tenga su regalo. Buen regalo, ¿eh?
2: Muy buen regalo. No sé qué tipo de lavadora sea. Yo espero que sea del chacachaca. Porque ahorita hay unas lavadoras de burbujas bien raras. Uno va y las compra y dice, oiga, yo un tal que hace así. Un tal que hace chacachaca. No, esta no, esta es de burbujas, así que no sé qué tal.
1: Pero sí lava chido.
2: No sé.
0: Pero la Fundación Garza Limón lo hace de todo corazón. Ya como sea la lavadora.
2: Yo creo que sí hay quejas de las lavadoras de burbujas, porque a mi madre le regalamos una de burbujas. Y dijo, ¿qué dijo? ¿Y dónde está el chacachaca?
0: Mejor nada.
2: Ya se descompuso, que una tarjeta, que no sé qué tanto, dijo. Ahí viene el técnico, que no le haya. Dijo, y antes duraban mucho las del chacachaca.
0: Sí, cómo no.
2: ¿Eh? No sé, tú dime, ¿tú lavas a chacachaca?
1: Sí, mi lavadora de
2: chacachaca. Tu lavadora de chacachaca. Está buena.
0: Sí, sí. Es buena de burbuja ya, ¿no?
2: No, yo no he probado la de burbujas.
0: Va a ser de chacachaca.
2: Esperemos que sea de chacachaca. Esas tinas buenas que eran
0: buenas. Y luego tengo una lista de personas.
1: Ándele, se escucha.
0: Una lista de personas la que me mandó ayer, Toño, para su saludo.
2: Sí, oiga,
0: Alejandro Orona de Guadalupe Victoria. Aurelio Hernández, le manda saludos a Aurelio Hernández, que el promesa.
2: Sí, cómo no.
0: Que andaban en los bailes juntos, sí. Bailando.
2: Sí, sí, me acuerdo. Saludos, Aurelio. No era una agrupación, promesa.
1: Ah, nice.
0: Y luego, pues, pues unos

0: Saludos de veras, con todo afecto a los al personal de ahí de la, del sector técnico de la unidad de medicina familiar número 44. Saludos. A Manuel, Víctor y Jonathan. Fui a hacer un trámite ahí, a darme de alta en el seguro. Fíjense, después de 50 años me doy de alta en el
1: sí,
0: seguro.
1: Sí, así pasa.
0: Ay, así pasa. Así pasa. Bueno, pues ellos me atendieron a todo dar. Y luego Antonio Herrera Hernández, pues ex jefe de sector de la policía. Policía Judicial del Estado. Ahí tenemos la foto, cómo eran los huevos, los huevitos de un policía. Ahí pónganlo, por favor, ahí se los mandé al máster.
1: No sé.
0: Bueno, está cumpliendo años, él estuvo trabajando en Tayoltita. Es que traían una placa que le decían el huevo.
2: Sí, huevo. Explique, Pilar, no asuste. A ver, póngala, muchachos, para ver cómo eran los huevos.
0: Ahí está. Policía, Procuraduría General de Justicia, Policía Judicial del Estado. Agente, bueno.
2: O sea, antes los policías traían huevos.
0: Sí, traían huevos.
2: No, todavía. No, ya les cambiaron la placa.
0: Oiga, pues fíjense que, antes por eso decían charolear, porque la placa era metálica. Uh-huh. Sí, metálica, sí. Y se mandaban a hacer estos huevos.
2: Okay. Sí, está bien, está bien.
0: Y bueno, pues aquí el tema es que es del grupo del 11 al 13.
2: Saludotes,
0: que yo pertenezco. Él estuvo de jefe de sector ahí en Tayoltita y Madero, Francisco y Madero.
2: Muy bien, Pilar.
0: El Tayoltita, sí, la señor. Tierra de Dios y María Santísima.
2: Sí, señor.
0: Felicidades, comandante.
2: Muy
0: ya
2: bien.
0: Está retirado.
2: Ya está retirado. Vean este video, pero quiero que le pongan sonido para que digan cómo se llamó la obra. Fíjense lo que tienen que aguantar a veces los policías, ¿no? Esto no sucedió en Durango, sucedió en Ciudad de México. Hay más cámaras allá. La hormiga a las 8:01, porque agarró tráfico afuera del aeropuerto. Miren, ahí va. Pongan el audio de este tipo. Súbale.
3: Déjame pasar.
2: ¿Cómo se llamó la obra? Déjame pasar.
0: Oiga, y así se enfrentan policías a muchas personas, ¿eh? Una vez estuve en un operativo antialcohol y, ¿sabe? Interceptaron ahí por calle Nazas y Carol Antuna. Interceptaron un vehículo, los elementos del operativo antialcohol, y venían en estado de ebriedad el conductor, y traía a su acompañante con otra mujer. ¿Y quién cree que se puso al brinco?
2: La acompañante
0: hasta se trenzó a golpes ahí con una oficial de la policía.
2: No. Déjame pasar.
0: Defienden a sus borrachos como si fuera se enfrentan a la policía.
2: Pues ahí está el policía, qué capacidad de estar aguantando. Déjame pasar.
0: A eso se enfrentan los policías, ¿eh?
2: Todos los días.
0: A eso se enfrentan.
2: A los influyentes.
0: Así es.
2: ¡Qué barbaridad!
0: No sabes de quién soy hijo, dijo la gente, no sé ni quién es mi papá.
2: Este me cayó de botana, de los videos que suben ahí en redes sociales. ¿Qué más tenemos?
4: Oigan, les traigo muy buenas noticias.
2: ¿Buenas?
4: En cuestión de béisbol. Medio malas en cuestión de fútbol, pero terminamos con una buena.
2: A ver.
4: En béisbol, Caliente Durango termina ganando este partido y empata la serie 7-2. Se va bastante bien, entonces el día de hoy va a buscar ganar esa serie en el tercer partido. Por el otro lado, les lamento decir que Alacranes de Durango pierde 2-1. En los primeros minutos, en el primer minuto, Durango mete el primer gol. Sin embargo, conforme pasaba el tiempo, pues Venado reaccionó y terminó metiendo dos. Se que termina el juego 2-1, pero también les valió mucho pues la temperatura. Estaban en Mérida, Yucatán, a 39 grados a las 4 de la tarde. Eso les afectó poquito, entonces ahorita van a buscar remontar. Ahora sí, la buena noticia que les traigo, ya conseguí los boletos, el día de mañana los vamos a regalar para que estén atentos, ¿eh? Aquí, porque después se me ponen celosos.
2: No, pues sí, es que...
0: ¿Cómo se llama el equipo? ¿Los Venados?
4: Venados, además. Deportivo Venados.
2: No.
0: De ¿también Mérida, hay Venados en Yucatán?
4: Sí, también. En Liga Premier.
0: ¿Qué copiones? Los Venados son de masa. Claro, pues que sean más originales.
2: Entonces vamos a tener cortesías, porque ya se acabaron los boletos, ¿no?
4: Sí, ya se acabaron.
2: Ya no hay boletos, sí. Para la final. Entonces los tiene Jenny mañana en este espacio de noticias. Con Mónica no, aquí nada más. Aquí nada más.
0: ¿Ni con Víctor?
2: Ni con Víctor tampoco. ¿O sí vas a tener con Mónica?
4: No, mañana.
1: Aquí todos.
2: Y Mónica ahorita.
4: En la tarde me va a regañar Moni, en la tarde.
2: Ah, te creas, Mónica. No, pues igual a ver si hay chance que...
4: ¿Quién sabe? Dejen checo.
2: Chécalo ahí. Y bueno, lo que fue sensación el día de ayer, nota internacional. Vea lo que compartió BTS en sus redes sociales, la imagen, el video. ¿De cuánta gente fueron a verlos? Ahí está. ¿Ve nada más? ¿Cuánta gente se enteró que iban a estar en Palacio Nacional? Y fueron. Tuvieron que salir al palco a decir... México, y unas palabras, creo, y la gente enloquecida.
0: Encantada, sí.
2: Enloquecida. Me dicen que son famosos por sus coreografías.
4: Bailan muy bien.
2: ¿Sí bailan muy bien?
4: Cantan muy bien.
2: Y ahora aquí va la pregunta, porque ahorita los muchachos del máster me decían que son exitosos, que porque son extremadamente guapos. Eso dijeron los del máster. Mira que son puros hombres, ¿eh?
4: Sí, yo lo sé.
2: Sí. No había ninguna mujer en ese momento aquí en el... Que están hermosos. Sí. Pongan la foto del más hermoso del mundo.
1: A ver.
4: Ahí me mugué.
2: Espérate, ahorita te voy a preguntar a ti, que es la contor. A ver.
4: Pero ese es cuando estaba más chiquito.
2: No, a ver. ¿Es hermoso?
4: Pues para empezar, ahí no se ve y ese es cuando estaba más chiquito.
2: Estaba más chiquito.
4: Sí, ahí todavía es menor de edad, seguro.
2: Sí, a ver, ahí está.
0: Mata de mota.
4: A mí se me hace muy guapo.
2: Muy guapo.
4: Sí, es guapo, muy es guapo. Guapo, es bonito.
2: Ahora pónganme.
4: Vamos a diferenciarlo entre bonito y guapo.
2: Ok.
4: Él es muy bonito.
2: Ahora pónganme a Munguía, porque
4: véalo,
2: dijiste que
4: véalo.
2: A ti te gustaba Munguía. Póngalo, por favor, y comparemos.
4: ¿Cómo vamos a comparar?
2: No, yo no sé, yo nomás estoy tratando
4: bueno,
2: de entender.
4: Dígame, si a usted le gustara a los hombres, ¿cuál le gustaría?
0: Ándele.
4: ¿Cuál?
2: A ver, ahí está.
4: Munguía,
2: vamos a poner.
4: ¿Munguía o
0: Vi? Que tuviera más billetes.
2: No va a ganar. A ver, pongan a Munguía. Ahí está.
4: Ahí está. Ahí está.
2: A ver, yo te pregunto a ti. ¿Quién te gusta más? ¿Munguía o el de BTS?
4: Es que de BTS me gusta más otro. Hay uno que se llama JK, JK.
2: A ver, pero ese me gusta más que Munguía.
4: Sí.
2: ¿O es, te
4: JK
2: gusta más
4: que Munguía? Sí.
2: Pero bueno, los que mostramos ahorita. De los que mostramos ahorita.
4: No, pues vi.
2: ¿Sí?
4: Sí.
2: Entonces, Munguía
4: es más
2: ya
4: extravagante.
2: No. Munguía ya no.
4: Munguía está en tercer lugar.
2: Tercer lugar.
0: Lo bajó.
2: Es que estoy tratando de entender. Antes, se lo juro, decían que el hombre debe ser feo, fuerte y formal.
0: Entre más
2: las tres F's.
0: Decían, entre más horroroso, más
4: véalo,
0: sabroso.
4: Véalo. Ese me gusta más.
2: Ese es el que te gusta.
4: Sí, ese es el que me gusta más. Pero aparte está todo tatuado, eso también me gusta.
0: Dijo la presidenta de la República que ella los invitó porque cantan muchas de sus canciones, sus creaciones, hablan de la paz. Eso es lo que dijo la presidenta.
2: Por eso lo invitó la presidenta.
0: Sí, eso es lo que dijo. Por eso los invitó.
4: Marcelo Ebrard es fan de BTS, ¿eh?
2: Ya está viejo Marcelo Ebrard para ser fan de ellos, ¿eh? Pues Marcelo, contrólate, Marcelo, contrólate. ¿Cómo va a ser Marcelo fan de...? Y pues tiene un póster en el cuarto.
4: ¿Qué? Eso dijo.
2: Ah, eso dice para tema popularidad, pero... No, esto es de más chavos, aunque vi señoras grandes.
4: Claro, es que Don Pilar tiene razón.
2: ¿Don
4: sus
2: Pilar
4: letras,
2: también es fan?
4: Yo creo. No, tiene razón, sus letras son mucho de paz, de amor, de autoquererse y así.
2: Ah, bien, esa es la parte buena del grupo.
0: Esa es la buena. ¿Cuál guapo ni qué nada? Bueno, sí están, ¿verdad? Pero bueno, pues...
4: Sí, nada, le quita los guapos.
0: Mérito.
2: ¿Lo recibió la presidenta?
4: Claro.
2: ¿Lo recibió la presidenta? Cuando los anunció, hasta hizo una sonrisa. Bueno, está bien.
4: ¿Ve?
2: Nada más. Pues bueno, la sensación, este grupo, ya lo dijo, tienen que volver a México y bueno, las famosas ARMY.
0: Y de veras, en pocas horas juntó
2: en pocas horas.
0: Muchísima gente.
2: En pocas horas. Pocas horas. Llegaron los bomberos a echarles agua para enfriarlas. Para enfriarlas porque hacía mucho calor.
4: Hacía mucho calor.
0: Sí, claro.
4: En México está muy caliente.
2: Cálmense, enfríense, señoras, cálmense. Les aventaron unos. Sí. A ver si tenemos ahorita encontrados el video donde, te los juro, no es broma.
4: ¿Sí les tiraron agua?
2: Llegaron los bomberos y bañaron a la gente. Enfríense, señoras. Enfríense.
4: No, es que también fue mucha gente que no consiguió boleto. A lo que yo vi, mucha gente dijo, no, pues yo no conseguí boleto, vine a ver si los alcanzo.
2: Sí, los alcanzo. Bueno, ahí está, mira, para que veas que no te miento.
0: No está.
2: Fueron a aventarles agua para enfriarlas.
4: Impresionante.
0: Pero se supieron.
2: Colosa, le decía a los bomberos, enfríense.
0: Pusieron paraguas, pues, ¿qué es o qué?
4: Con eso.
2: Bueno, ya son las 7:27. 7:27, vamos a...
4: La pausa.
2: Pausa, volvemos. Ahí sí fue puro relajo.
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0: Son las 7 con 32 minutos. Temperatura 14 grados.
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0: Son ya las 7 de la mañana con 33 minutos. Todos, yo creo que no hay familia en casa no tengamos a alguien, ya sea un adulto mayor, a una persona con alguna discapacidad o con alguna situación que requiera el del cuidado del amor de alguien de la familia. Yo creo que en todas las casas lo hay, ¿no? Oye, que la abuelita, oye, que el abuelito, oye, que el hijo, que el hermano, un accidente, las cosas pueden cambiar de un momento a otro y se requiere de ese respaldo a ese familiar. Es un acto de amor, ¿eh? Pero luego nos preguntamos, ¿y quién se ocupa de quien se está ocupando de alguien más? ¿Quién le demuestra algo de apapacho? ¿No? Porque luego lo manejamos, ah, es un tema de obligación. No, no, no, bueno, sí, pero es un acto de amor. Pero también requerimos preguntarnos qué está pasando con esa persona. Qué bueno que el día de hoy nos acompaña la presidenta del DIF municipal, Lupita Ochoa, que le doy la bienvenida. Gracias por acompañarnos.
1: Hola, buen día.
0: Qué gusto saludarla.
1: Igualmente.
0: Y bueno, pues viene acompañada del alcalde, Toño
1: del
0: Ochoa.
1: Del alcalde.
0: ¿Cómo estás, alcalde?
2: ¿Cómo estás?
0: Me da gusto recibirlos, ¿eh?
1: No, gracias, Tony.
0: Me da gusto recibirlos porque yo conozco a la familia de Toño, a la familia de Lupita, y sé de sus valores y sé también, por supuesto, de esa unidad que hay en cuestión de su familia y que hoy se refleja en las acciones de gobierno y en las acciones del DIF.
1: Así es.
0: O sea, qué importante trasladar lo que te enseñan en casa a tu diario vivir, a tu también a tu oportunidad de servir a la gente. Porque ese es un servidor público, ¿eh? Servir. Oiga, ¿qué hace un servidor? Servir. Y los tengo aquí, ellos están aquí para servir. Y hablemos de este tema del apapacho. A ver, ¿cómo surge? ¿De dónde surgió? ¿Te conoces, Juan Lupita?
1: Bueno.
0: Platíqueme, ¿cómo surgió el tema del apapacho?
1: El apapacho, pues, surge porque al recorrer las calles, al recorrer las calles de Durango, sobre todo, pues, mi hermano, que es mucho de territorio, pues, nos damos cuenta de que hay muchas personas que están discapacitadas. Hay muchas personas que necesitan el cuidado diario y las personas que los cuidan, los cuidadores, o sea, están muy abandonados, tanto pues por el gobierno, o sea, ningún gobierno, es lo que nos comenta, ningún gobierno ni federal, ni estatal, ni municipal había volteado a verlos. Entonces, nosotros decidimos que esas personas también necesitan, o sea, un estímulo. Entonces, este programa, el programa exactamente de apapacho, no va dirigido al enfermo ni a la persona que está en cama. Está dirigido a los cuidadores. Nosotros es lo que les comentamos. Este apoyo es para usted, o sea, para el cuidador, no para el enfermo. Entonces, no únicamente es un programa que se piensa en términos económicos, en darles un apoyo económico, sino también psicológico, porque las personas cuidadoras muchas veces tienen problemas psicológicos, tienen problemas físicos, entonces tenemos también terapeutas que les pueden ayudar. Cuando ellos mueven a un enfermo, muchas veces no saben cómo moverlo.
0: Sí.
1: Y entonces, y hay ocasiones en que inclusive muere primero el cuidador que el enfermo. O sea, se van desgastando. Entonces, este programa es muy enfocado a ellos, a aquellos hombres y mujeres que tienen esa función. O sea, que ellos mismos, pues, tal vez se han impuesto la función de cuidadores.
0: Sí.
1: ¿Verdad? Y va dirigido directamente a ellos.
0: Muy bien. Toño, qué importante preguntarle a una persona, ¿y tú cómo estás? No, que mi mamá... No, ¿tú cómo estás? Qué importante una pregunta así directa, ¿no?
2: Sí. A ver, en tu introducción dijiste cosas muy ciertas, la verdad. Primero es un acto de amor, la gente que entrega todo se olvida de su vida, ¿eh? O sea, estamos viendo casos, por ejemplo, de lo que estamos viendo ahorita en la pantalla. Bueno, gente que se dedica 30, 40 años solamente a cuidar a su familiar.
0: Sí.
2: Se olvida de su vida personal. Y yo creo que este apoyo es un reconocimiento, por supuesto que es un estímulo a gentes que por amor, como tú bien lo dijiste, dan todo por su familia, todo por sus seres queridos, como lo dijiste. Nosotros somos gente de una familia de valores, de principios, que nos enseñaron desde muy pequeños a ser solidarios, a ayudar a la gente que lo necesitaba. Y bueno, esto se traduce precisamente entre mi hermana y yo, Y todo el equipo del DIF municipal, por supuesto, nos hemos encargado de ayudar a aquella gente que más lo necesita. La verdad es un programa muy noble, muy bonito, que enarbola los principios más elementales del ser humano, que es la solidaridad, el amor, el cariño, el afecto, pero sobre todo el reconocer el trabajo de gente que estaba, pues, ahora sí que en las sombras, sí, que no se le reconocía su trabajo. Hice un trabajo que son los 365 días del año, no hay descansos, no hay días festivos.
0: No hay vacaciones.
2: Entonces es un reconocimiento muy importante. Y mi hermana tiene mucho de ser cuidadora, ella cuida a toda nuestra familia. La verdad es la piedra angular de nuestra familia, con mi mamá y ella. Y bueno, esto viene precisamente a ser un reflejo de lo que pensamos, de lo claro, que sentimos y de lo
0: no
2: que
0: es
2: somos.
0: Congruencia, ¿eh?
2: Entonces, es congruencia.
0: Es un acto de congruencia de lo que tú piensas, de lo que tú sientes, claro, al momento de gobernar,
2: claro,
0: al momento de servir. Ahorita yo lo decía, o sea, ahorita tú estás y usted, señora Lupita, está en un área en la cual ustedes están para servir. Al pueblo, claro, y detectar qué temas, en qué pueden servir. A ver, Toño, ¿qué están haciendo? O sea, ¿tienen un padrón, casa por casa, es un apoyo económico, qué más? Fíjate, y luego por ahí vi en redes que traes un tema del apapacho express, no sé.
2: Sí. Yo si quieres platico eso y luego mi hermana que platique el apapacho express. Fíjate que empezamos con el apapacho, el apoyo a cuidadores, con 500 personas, afortunadamente y gracias al apoyo de los duranguenses, este año vamos a aumentar a 1,000 personas.
0: Mil
2: personas. También mi hermana, y ahorita me gustaría que platicara lo que está haciendo, y que con el apoyo de empresarios vamos a poder apoyar a otros 300 personas.
0: 1,300 entonces.
2: 1,300 personas. Ha hecho actividades precisamente, y todo lo que se recabó se va a dirigir precisamente a este programa, que tenemos una lista de espera de más de 2,000 personas. Más de 2,000 personas, entonces queremos de alcanzar a cuidar y a apoyar a toda esta gente que realmente vale mucho la pena, que son ejemplos de vida, que nos enseñan el valor de vivir. Y bueno, son realmente, ayer estuvimos con una cuidadora precisamente, que su hijo fue atropellado, también está en silla de ruedas, y bueno, son ejemplos de vida, de superación, de no darse por vencidos, de tener un, y siempre fíjate que los cuidadores, no sé Guadalupe si tú lo ves, siempre con una sonrisa, No hay ninguna persona que diga ya estoy cansado, no, siempre con un optimismo, con un tema, por supuesto que se les da apoyo económico porque lo necesita, es psicológico, perdón, porque se lo necesitan.
0: Claro, claro.
2: Pero la verdad, siempre con un gran ánimo,
0: Sí, son un ejemplo. Llegas y estas personas te dan un ejemplo de lo que están haciendo.
1: Y hay personas, inclusive, que cuidan a dos. O sea que hemos recorrido algunas colonias y en algunas calles, no sé, hay 4 o 5 personas que necesitan cuidados.
0: Pues qué bien.
1: En una calle.
0: Ahora sí, platíqueme el apapacho express.
1: Pues esto surge a raíz de que también vemos que las personas adultas mayores en muchas ocasiones pues están solas y ya no pueden prepararse sus alimentos. Entonces surge lo que es el apapacho express, ajá, en donde tenemos un camioncito, o sea que recorre algunas colonias que están elegidas, que son como Borrego, Guadalupe, Costa. Entonces se coloca un camioncito que se llama el apapacho express.
0: Okay.
1: Y este camioncito, o sea, la gente se forma y las personas de DIF municipal que han hecho un gran trabajo, les van repartiendo su comida. En este momento tenemos 100 personas que están beneficiadas con este programa. Con este programa y algunas personas realmente pues ya no tienen ninguna movilidad. En este caso pues se les entrega directamente en su hogar, en su domicilio. Sí, a ver, tenemos 100 personas y esperamos pues ya pasar también a la colonia, al Huizache, al Huizache, porque son
2: Tierra Blanca y Analco también.
1: Son colonias donde pues ya son las personas adultas mayores y pues en ocasiones están pues solas.
2: Fíjate que estamos localizando, ya tenemos el diagnóstico de las áreas donde ya son colonias ya muy añejas, muy antiguas.
0: Sí, donde hay gente
2: y
0: grande.
2: Donde hay adultos mayores y desafortunadamente hay muchos adultos mayores solos, en abandono también, y que, bueno, necesitan pues el tema más importante, que es la alimentación. Vamos a hacer los esfuerzos por también incrementar más este apoyo. La verdad, también Guadalupe, junto con la directora Malena González, que está haciendo también un gran trabajo. Bueno, estamos enfocados en este grupo vulnerable que vemos ahorita en este tema económico, cómo resienten precisamente la necesidad de apoyárselos, sobre todo en la alimentación, que es fundamental.
0: Pues muchas felicidades, señora Lupita.
1: Gracias.
0: Gracias, Toño, muchas gracias. Felicidades. Yo te decía, Toño, es que vas con esas personas, son situaciones bastante complejas y están sonriendo. O sea, todas esas personas que nos están escuchando y que cuidan de alguien y que le echan ganas, ¿de dónde sacan fuerza? Yo soy una persona creyente, respeto cualquier creencia y respeto a los que no, pero yo siempre he dicho que en todas estas acciones, en todas estas personas, está Dios.
2: Claro.
1: Así es.
0: Ahí está la fortaleza. ¿De dónde saca fuerza una persona para levantarse todos los días? Pues está Dios. No hay otra explicación.
2: Totalmente.
0: Y qué bueno que el día de hoy, con el Apapacho y el Apapacho Express, también sienten que hay alguien que se está preocupando por estas personas que son cuidadoras. Pues muchas felicidades. Gracias, Lupita.
1: Muchas gracias.
2: Gracias,
1: Toño.
2: Gracias, Tony, por darnos la oportunidad. Bonito día. Y hay que apoyar a los alacranes.
0: Sí.
2: Sí, hay que apoyarlos.
0: Oye, pues vienen de en contra, ¿no? Traen.
2: Sí, 2-1, pero no, 2-1. Lo vamos a remontar, ya que las Chivas ya. Chivas pelas.
0: Sí.
2: Entonces ahora vamos con.
0: No es
2: con
0: cierto, Chivas todavía no está eliminado.
2: Chivas pelas.
0: ¿Verdad? Ah, ¿quieres hablar de fútbol? Debo invitar a Toño para hablar de fútbol, señoras y señores, pero eso será en otro programa. Vamos a una pausa, ya regreso.
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0: 7 de la mañana, 50 minutos. Vámonos a la información policiaca. Con Pilar Aguilar.
1: Buenos días nuevamente, buenos días a todos otra vez. Oiga, fíjese que ayer ocurrió un incendio en un domicilio allá de la colonia Morelos del Salto, por Nuevo Durango. ¿Qué cree que fue lo que provocó ese incendio?
0: ¿Qué provocó el incendio?
1: Una chispa desde el calentón, ya ve que se usan ahí en la sierra. Eran, bueno, en muchas casas de aquella población, calentones para hacer ahí los alimentos. Sí. Y se registró un incendio. Afortunadamente, pues nadie sufrió lesiones de gravedad, pero sí la casa, obviamente de madera, pues sufrió daños de consideración. Mire, lo que nos informa de este caso es que minutos después de las 14 horas de ayer miércoles, en el C4 se recibió el reporte de voraz incendio en un domicilio de la colonia Morelos, justo en la subida a la colonia Aterrizaje del Salto por el Nuevo Durango, por lo que los bomberos de la Dirección Municipal de Protección Civil y personal de la Dirección Municipal de Seguridad Pública del Mando Coordinado se trasladaron al lugar, y mientras que los tragahumo combatían la lumbre, los agentes acordonaron el área para evitar otro incidente. Pero al final de cuentas, el fuego acabó con la mitad de la vivienda. Preliminarmente se sabe que la causa del siniestro fue una chispa del fogón o calentón que funciona a base de leña, que se utiliza para cocinar. Luego, ahí en el lugar atendieron a una o dos personas que sufrieron leve intoxicación y algunas quemaduras también muy leves. Bueno, pues aquí destaca la participación en este tipo de casos, todavía aparte de los bomberos, pues de los policías que están ya recibiendo capacitación para ayudar en este tipo de siniestros.
0: Sí, pues un accidente.
1: Un accidente, claro. Por eso recientemente la Coordinación Estatal de Protección Civil pues se reunió con policías estatales precisamente para capacitarlos en este renglón. Y luego, bueno, pues hubo un caso que alarmó a una familia, pero finalmente todo quedó en un susto. Fíjese que la señora Adriana, vecina de la colonia Las Huertas, pues reportó al 911 que su hermano Juan, de 37, quien trabaja en El Salto y viene cada mes, pues que agarró un taxi y para viajar a la ciudad de Durango a ver a su familia, pues que pasaron varias horas y no llegó, que les avisó: ya agarré el taxi, ahí voy para allá. Y no llegaba, pues ya en la madrugada la señora llamó al 911, oiga, pues mi hermano no aparece, y él se vino del Salto. Ya cuando empezaron a buscarlo los policías, pues abordante apareció Juan bien. Se recomunicó a la señora: no, ya apareció mi hermano, no sé dónde andaría, pero ya apareció.
0: Lo importante.
1: Y luego, pues así es, en calles de la colonia El Mezquital de Gómez Palacio, Durango, elementos de la Policía Estatal adscritos al operativo de Aragón arrestaron a Miguel Ángel, de 48 años de edad, con domicilio en la colonia Francisco Villa. Y luego de que, al caminar por calle Génova, al ver sola una bicicleta tipo balona con rin 26 pulgadas, color plata, dijo: pues, está sola la bici.
0: Vámonos.
1: Le hizo ojitos la bicicleta, sí, se subió en ella y va solamente.
0: De andar a pie, andar en bici, en bici.
1: Vámonos.
0: Sí, señor.
1: Pues nomás que lo alcanzó a ver el dueño y llamó al 911, llegaron los policías del operativo Dragón y lo detuvieron. Oiga, sí, no, wow, ¿por qué te robó la bici? No, si no me la robé, es que ahí estaba solita.
0: Ahí me la hallé tirada.
1: Pues
0: estaba tirada.
1: Así es.
0: Si está en la calle, pues me la llevo.
1: Exacto, fíjese nada más. Bueno, pues ahí tiene esta disposición de la autoridad competente. Y luego en Santiago Papasquiaro, Durango, se incendió una lujosa camioneta. Miren nomás, tenemos el video. Ayer, precisamente.
0: ¡No manches!
1: Miren nomás.
0: ¡Y camionetón!
1: No, hombre. ¿Sabe qué le quedó bueno? La parrilla.
0: La parrilla.
1: Sí, no, pero todo, mire, ahorita te pondrán las imágenes de...
0: Oiga, pero qué...
1: La Dirección Municipal de Protección Civil y Bomberos de Santiago Papasquiaro, Durango, informó que atendió el reporte de un incendio de camioneta marca Chevrolet tipo pick-up de modelo reciente en el kilómetro 40 más 500 metros de la carretera Los Herreras-Topia, a escasos metros del poblado Las Ranas. Solo que debido a la distancia entre la base de los bomberos y el lugar del siniestro, Cuando llegaron estos, pues ya estaba envuelta en llamas, por lo que fue una pérdida total. No obstante, el personal operativo realizó maniobras críticas de seguridad, logrando retirar un cilindro de gas LP de 10 kilos que se encontraba en el vehículo. Hechos ocurridos, habían dicho que el sábado, pero no, fue el martes.
0: Fue el martes.
1: El martes, o sea, fue anteayer.
0: Válgame, sí. Pues sí, se acabó la troca.
1: No, pues sabrá Dios qué sería, qué provocaría el incendio.
0: Pues un cortocircuito, bueno, Pilar.
1: Un cortocircuito, pero un pues corto que es circuito. Muy nueva como para un corto, ¿no?
0: Pero así ardió, hermanas. Póngala, muchachos, hasta parece que le rociaron gasolina o algo, pero pues no.
1: Ahí está.
0: Pero ardió toda. ¿Eh? No, pues es que sí, el asiento y los cables y todo, ¿no?
1: Afortunadamente ninguno de los ocupantes resultó lesionado. Bueno, y hay muchas personas que le tienen miedo a Lolita, o sea, la Secretaría de Hacienda.
0: No hable de Hacienda, Pilar, no hable
1: entre
0: de Hacienda.
1: Entre esas personas, usted ha manifestado que usted tiene sus precauciones.
0: Sí.
1: Pero mire, no porque no lo vaya a visitar
0: el SAT. ¿O es Lola o es Dolores?
1: Es Dolores, es Lolita.
0: No, Dolores.
1: Dolores de cabeza.
0: Sí, señor. ¿Qué pasó?
1: Bueno, pues hay una persona que también le tiene mucho miedo al SAT. Y dijo, a estos les voy a dar el domicilio falso para que cuando me busque no me encuentre.
0: Ah, entonces no le tiene tanto miedo.
1: No, pensó que con esto se iba a salvar.
0: No me hallan.
1: No me hallan. No,
0: no me hallan, no me cobran.
1: No. Con esos servicios de inteligencia que sabe, no, que tiene el SAT, que hasta adivinan los bonos que le dan a uno extra.
0: Sí.
1: Bueno, fíjese, la Fiscalía, esto es la información, la Fiscalía General de la República, a través de la delegación en Durango, informó que logró que un juez federal vinculara a proceso a Edgar N. por su probable participación en la comisión del delito de rendir datos falsos al Registro Federal de Contribuyentes, previsto y sancionado por el Código Federal de la Fiscal de la Federación, derivado de la recepción de un escrito de denuncia signado por el administrador desconcentrado jurídico del Servicio de Administración Tributaria, SAT, ante la que declaró un domicilio que no corresponde al domicilio fiscal del régimen que tiene registrado, lo que contribuye un delito del orden federal.
0: Sí, claro, claro, así un delito está. Grave. Sí.
1: Así está, bueno, está en serios problemas, está vinculado a proceso, en serios problemas legales, ¿por qué? Por mentir, por dar datos falsos.
0: Señor. Y de todos modos va a tener que pagar.
1: Sí, de todas maneras.
0: De todos modos.
1: Y aparte multan.
0: Y aparte multan.
1: Así es. Y bueno, muchas veces hemos recomendado, nosotros, a raíz de las recomendaciones que hace la Policía Vial, de que no hay que responder números que no conoce, ni tampoco usar el teléfono celular cuando vaya manejando.
0: Claro.
1: ¿Por qué lo hacen? ¿Por qué recomienda eso la autoridad?
0: Porque
1: no, no
0: choca.
1: Es por un capricho.
0: No, no señor.
1: O porque se le ocurrió. Es por precaución para que no ocurran accidentes. Fíjese lo que sucedió. A eso de las 17 horas del martes, la estudiante Reina Esmeralda, de 14 años de edad, vecina del fraccionamiento Jardines de San Antonio, en la ciudad de Durango, fue impactada por el vehículo que conducía la señora Yolanda, de 35 años, con casa en ese mismo asentamiento, justo en la misma avenida, cuando, de acuerdo a la versión del señor Andrés, de 50 años, que es esposo de Yolanda, dice que su mujer manejaba un auto Mirage color gris sobre avenida Fidel Velázquez. Y al recibir una llamada a su teléfono celular, lo respondió y no sabe qué le dirían a su esposa. El caso es que se alteró bastante, se molestó mucho y perdió el control del vehículo para chocar con una camioneta marca Chevrolet tipo Trailblazer, posteriormente arrollar a la menor, la que sufrió lesiones de consideración. Quedó tirada, por lo que la trasladaron al hospital materno infantil en una ambulancia de la Cruz Roja. Dice el señor, el esposo de Yolanda, dice, no se preocupen, yo voy a pagar todo. No, pues aunque no se comprometiera a pagar todos los daños,
0: claro,
1: o sea, consciente de que su esposa tuvo la culpa por responder al teléfono celular.
0: Todo por una llamada.
1: Todo por una llamada. Así es que, bueno, pues hay para que aquellas personas que creen que la autoridad les recomienda que no usen el teléfono celular cuando manejan, que es por puro capricho de ellos, por mamones, no.
0: No, señor.
1: No, es para evitar accidentes.
0: Como este que pasó.
1: Así es.
0: Muy bien, Pilar.
1: Y luego un pitbull, ¿a quién cree que desconoció?
0: Un pitbull.
1: Un pitbull.
0: Ah, son perros fuertes, bravos.
1: ¿Y a quién cree que desconoció?
0: Pues, ¿a otro perro?
1: No, a sus amos. A sus dueños, miren nomás. Ojalá. Durante la noche del martes en el poblado El Durango, municipio de Durango, fueron mordidos por el perro de la raza Pitbull, propiedad de la familia, los integrantes de esta, Juana María García Ramírez, de 41 años de edad, Alexa, de 7 años, Juan Pablo, de 12, y Estrella Guadalupe, de 17.
0: ¿A todos tuvo?
1: A los cuatro.
0: ¿Bravo
1: a los cuatro.
0: El perro?
1: Por eso, así es, bravo, bravo el Pitbull. Y bueno, pues días antes, un día antes habíamos dado a conocer a este niño de 1 año y 8 meses que fue mordido también un perro por estirarle la colita al perro. Sí. Acá en un rancho, acá por las Caleras y Santa Cruz, cerca de la Colonia Hidalgo. Bueno, pues a estas cuatro integrantes de la familia, que tres son menores de edad, fueron trasladados a la clínica 1 del Instituto Mexicano del Seguro Social para que recibieran atención médica.
0: Bueno, pues ahí está. Yo tuve un pitbull de joven, tuve un pitbull.
1: ¿Tú estás joven, Tony?
0: Yo estaba muy chavo en ese entonces. Y vea qué dócil era. Dócil el perro, dócil, tranquilo.
1: Muy buena gente.
0: Es que mucho tiene que ver cómo tratas.
1: Cómo se trata, sí.
0: Cómo tratas al perro. Sí. ¿Ah? Porque pues, si lo tratan mal, pues puede ser uno de los factores de la agresividad del perro. Pues hasta con sus propios dueños.
1: Ah, pues ahí está la prueba.
0: Tener un perro es una responsabilidad, ¿eh? Porque luego lo amarra, lo suben a la azotea, les dan patadas. No sé qué habrá pasado en este caso, pero pues eso es uno de los factores que a veces sucede. Y bueno, ¿ahora qué va a pasar? Pues van a sacrificar al perro.
1: Sí.
0: Lo van a sacrificar. Si ya atacó a sus dueños,
1: ya no hay nada que hacer.
0: ¿No?
1: Así es.
0: Sí. Pero bueno, están bien la familia.
1: También. Sí, sí.
0: Entonces no fue, bueno, a todos mordió.
1: A todos mordió. A los cuatro. Pues es que
0: ya me tienen
1: estaba acá, mordiendo dijo, a uno y la otra persona la quiso defender.
0: También dijo, para todos.
1: Sí, sí.
0: También, pues habrá que checar. Muchas veces me pasó a mí con un cachorrito que luego por cuestiones de parásitos... Se van los parásitos al cerebro del animal.
1: Se vuelven locos.
0: Puede ser una explicación. Si no fue maltrato, la explicación puede ser médica también del comportamiento del perro.
1: Yo creo que las autoridades van a investigar.
0: No van a investigar.
1: Por ser tres. Sí, ya fue el centro de justicia para niñas, niñas y adolescentes.
0: Ah, bueno, por la menor.
1: Son tres menores hoy.
0: Ah, ok.
1: 17, 12 y 7 años.
0: Bueno.
1: Y ya estuvo ahí en la Fiscalía General.
0: Cuidado con los perros responsables y llévelos a sus veterinarios. ¿Qué más tenemos, Pilar?
1: Mire, bueno, pues el operativo Dragón, seguimos con el operativo Dragón. En distintas partes de Gómez Palacio Durango, oficiales de la Policía Estatal adscritos al operativo Dragón arrestaron a 5 presuntos distribuidores de sustancias tóxicas, informó la Secretaría de Seguridad Pública, uno de los cuales es Fernando N, de 44 años de edad, con domicilio en el fraccionamiento Bugambilias, al que en el fraccionamiento San Antonio le aseguraron 5 bolsitas con cristal. Ángel, de 26 años, vecino del ejido San Felipe, también a él le aseguraron 7 porciones de cristal, 150 pesos. A Cristian, de 31 años, también del ejido San Felipe, le aseguraron 6 porciones de cristal y 100 pesos. A Juan, de 36 años, también de San Felipe, le dieron 6 porciones de cristal y 100 pesos. A Luis N., de 27 años, del mismo poblado, pues también le aseguraron la misma cantidad. ¿A todos serían 6?
0: A todos.
1: 6 y
0: ya
1: 100
0: de a 20 y de a tostón.
1: De a 20 y de a tostón.
0: De a 20 y de a tostón. ¿Nunca traen morralla, Pilar?
1: ¿Nunca?
0: No sé si te has fijado.
1: No.
0: Nunca traen morralla.
1: Puro billete.
0: Yo creo que estos no aceptan moneda. No, a mí no me traigas morralla. De 20 y de a tostón.
1: No, y algunos ya traen su terminal.
0: ¡Ah! Ya están modernos. Los puchers ya están modernizados.
1: Que paguen con tarjeta.
0: Ah, apenas traen los pobres de 20 y de a 50.
1: Una enfermedad terrible.
0: Bueno, ¿qué más tenemos, Pilar?
1: Bueno, pues aquí tenemos otra información. Tenemos el caso de... de ese caso que vimos ayer en el pilón, fíjese.
0: Sí, señor, a ver.
1: Tras haber sido plenamente identificados a través de las pruebas de ADN correspondientes, la Fiscalía General del Estado, a través de su área de personas desaparecidas y con orden del juez, exhumaron los cuerpos de cuatro varones que estaban reportados como desaparecidos y que fueron sepultados en un lugar de resguardo temporal en fosa individualizada en el Panteón Valle de los Sabinos, para luego entregarlos a sus respectivos familiares. El primero de ellos respondía al nombre de Antonio Rodríguez Gallegos, quien se encontraba en calidad de desaparecido desde el 27 de mayo de 2010. El segundo, José Núñez Muñoz, quien se encontraba desaparecido desde el día 14 de septiembre del año 2010. El tercero, Jaime Raúl Anchondo Medrano, reportado desaparecido el 22 de junio de 2010. Y el cuarto se llamaba Israel Ramos Esparza, desaparecido desde el 5 de septiembre de 2019. Como pueden ver, dos son desaparecidos recientes, tres del año 2010 y uno del 2019. Bueno, pues después de que la Fiscalía General del Estado en ese entonces recogió los restos de algún lugar de la ciudad o del Estado o de alguna tumba clandestina de esas que aparecieron en aquel tiempo, pues como nadie los reclamaba y había denuncias de desaparición, los cuerpos, más de 300, no había capacidad para
0: Sí,
1: tenerlos
0: señor.
1: ahí en la fiscalía. Acuérdense que hasta los metieron en la caja refrigerante
0: De un
1: de
0: tráiler.
1: un tráiler, y finalmente
0: Un
1: decidieron
0: termoquín.
1: un termoquín, sí señor, de sepultarlos individualmente con todas las especificaciones, con todos los datos que había, para que cuando se presentaran las personas a denunciar o se esclareciera, se les identificara, pues
0: Cruzar ADNs.
1: sacarlos y entregárselos a su familia, y es lo que está haciendo la
0: Qué bueno.
1: Fiscalía General del
0: Muy
1: Estado.
0: bien, excelente. Pilar Aguilar, muchísimas gracias, Pilar.
1: Gracias, señor.
0: Le agradezco mucho, lo espero con el pilón
1: ¿Cómo no?
0: en unos minutitos
1: Sí,
0: más.
1: señor.
0: Un saludo que no habíamos comentado. Válgame, aquí ya se me fue para no sé dónde. Se me anda marcando el teléfono solo. Ayer que fuimos al Cebatis 89, unas jovencitas nos saludaron y le mandaron saludos a su mamá Alejandra Orona,
1: Saludos,
0: de
1: señora
0: parte de la señora
1: Alejandra
0: Victoria.
1: Orón.
0: Gracias a los chavos del Cebatis 89. Ahorita les comparto la información de ese Cebatis. Y ahora sí, nos vamos con el pilón. Perdón, perdón.
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0: Perdón, andaba ya mandando los pilones. No, todavía no. Más adelante. Vamos a la información del obituario. Falleció María Francisca Cano Rodríguez, tenía 55 años, se ve en Guanaceví, honras pendientes. Falleció Paula Manrique Rodríguez, tenía 68 años, se despidió en el Panteón Getsemaní. Falleció Leandro Soriano Soriano, tenía 92 años, se vela en el Durazno. Honras a las 11 de la mañana, se despide en el Panteón del lugar. Falleció Griselda Valle Silva, tenía 44 años, se vela en calle Camelia, número 3316 de la Colonia La Virgen, honras pendientes. Falleció José Ramón Martínez Barrios, tenía 72 años, se vela en Capilla Esmeralda, sucursal Dolores del Río, honras 1:45 de la tarde en el Templo Divina Providencia, se despide en el Panteón Valle de los Sabinos. Falleció Leonor Briceño Reyes, tenía 76 años, se vela en sucursal Ferrocarril, allá en Santiago Papasquiaro. Falleció Enriqueta Tinoco Zúñiga, tenía 70 años, se vela en Capilla Diamante, sucursal Dolores del Río, honras pendientes. Falleció José Ascensión López Duarte, tenía 58 años, se vela en Guanaceví, honras pendientes. Falleció Jesús Medrano Leiva, tenía 65 años, se vela en El Salto, honras pendientes.
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3: Regresamos.
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5: Si dudas, te perdiste. La tremenda te lo dice primero. Son las 8 con 14 minutos. Temperatura 17 grados.

0: Ayer se inició con este encuentro de negocios 2026. ¿Qué es relevante de este encuentro de negocios? La gran oportunidad para que duranguenses, productos duranguenses, entren en una negociación con grandes empresas.
1: El objetivo de que más emprendedores y empresarios duranguenses puedan colocar sus productos y servicios en cadenas nacionales e internacionales, el gobernador Esteban Villegas Villarreal inauguró la cuarta edición del Encuentro de Negocios 2026, donde destacó el respaldo del gobierno del estado para fortalecer a las micro, pequeñas y medianas empresas.
2: Sé perfectamente bien a lo que vienen, sé lo importante que es este apoyo para que ustedes puedan platicar de manera directa con estas grandes empresas y tener la oportunidad de tener un negocio pequeño, mediano, grande, que pueda ir creciendo poco a poco, porque las empresas como las de ustedes son las que hacen fuerte a los estados, son las que mantienen la economía estatal o las economías municipales.
1: Por su parte, el secretario de Desarrollo Económico, Fernando Rosas Palafox, informó que esta edición registra una participación histórica y destacó que las pequeñas y medianas empresas generan el 65% de la economía estatal y el 70% de las fuentes de empleo.
3: Pues hoy estamos aquí en el Encuentro de Negocios 2026, en lo que ya es su cuarta edición. Es una participación histórica la que tenemos hoy. En Durango, el 65% de la economía estatal la aportan las MIPYMES. Esto lo convierte por mucho en el motor económico de nuestro estado. Entonces, este espacio es un lugar donde se crean oportunidades. Oportunidades que muchas veces parecen inalcanzables y se conviertan en proveedores

0: de la industria internacional o de las cadenas comerciales más grandes del país.
1: También el alcalde Toño Ochoa destacó que el encuentro de negocios representa nuevas oportunidades para que las empresas duranguenses sigan creciendo y fortaleciendo la economía local, al reunir el talento, esfuerzo y trabajo de familias emprendedoras que buscan construir un mejor futuro para Durango.
2: Este encuentro representa algo muy importante. Es el camino para que las empresas duranguenses crezcan, se fortalezcan y las llevemos mucho más lejos. Aquí se reúne el talento, el esfuerzo y todas las ganas de salir adelante, y eso nos llena de orgullo.
1: De la misma manera, Sergio Almaguer, representante del Instituto Mexicano de la Propiedad Industrial, reconoció el crecimiento que ha tenido Durango en el registro de marcas y señaló que cada vez más empresas buscan dar identidad y protección a sus productos, lo que les permite generar mayor confianza y oportunidades de venta.
3: Agradecerles a que contribuyan al fortalecimiento y también para recordarles o para hacerles mención que precisamente con la Secretaría de Desarrollo Económico se está trabajando para lograr el registro de unas indicaciones geográficas. ¿Qué son las indicaciones geográficas? Es el reconocimiento que se le da a ciertos productos originarios. Entonces, en Durango, para nuestra fortuna, se está trabajando en mesas para la instalación de estos productos.
1: Finalmente, Martín Romero Villegas, director estatal de la representación del Servicio Postal Mexicano, resaltó que este tipo de encuentros fortalecen alianzas y acercan servicios a las empresas mexicanas, al señalar que actualmente los negocios requieren herramientas y apoyos que les permitan crecer y llegar a nuevos mercados.
4: En Correos de México defendamos nuestro compromiso de ser un aliado estratégico para el desarrollo económico. Es por ello que ponemos a su disposición una amplia gama de servicios que responden a las necesidades actuales del mercado.
5: En este evento se contó con la presencia del Instituto Mexicano de Protección de Propiedad Industrial o Individual, el IMPI. Un dato que dio muy importante en este evento es hablar de marcas registradas. Se requiere una marca para poder entrar al mercado global. Y algo que me llamó la atención es que ya están hablando de la protección de productos duranguenses de origen. Sí, por ejemplo, el tema del chile pasado, ¿no? Dice, oiga, es que el chile de acá de Puanas, el chile sanjuanero, pues luego me lo venden, me dicen que es de ahí, no es de ahí. Ah, ok. El cacahuate de rodeo. Ya ir buscando una marca que proteja este tipo de productos para que el consumidor los pueda identificar plenamente ya cuando van a consumir este tipo de productos. Le voy a platicar un poquito más sobre este tema, pero antes, mire, qué gusto, en verdad. Tengo a la gente de Tiani, espectacular. Fue padrísimo y ha sido padrísimo que este circo de alto nivel pues haya coincidido con fechas muy especiales. Día del Niño, Puentesazo, viene el Día de las Madres. Y bueno, todos esos son momentos de disfrute familiar. Y hoy nos acompaña Enrique Alvarado, quien estuvo conmigo en días pasados de Relaciones Públicas de Tiani, pues para hablarnos del circo y de que pues ya quedan pocos días, ¿eh? No se lo vaya usted a perder. Antes que nada, Enrique,
6: así
5: bienvenido.
6: Es. Hola, muchísimas gracias por recibirnos de nuevo. Y ya, así como tú lo dijiste, son los últimos días.
5: Se va rápido el
6: tiempo. Se va rapidísimo el tiempo. La verdad, todo el mundo está feliz, encantado, disfrutando de pues este turismo remunerado, como dicen algunos de ellos, porque vienen, trabajan,
5: claro,
6: reciben un sueldo, se divierten, conocen la ciudad, conocen los alrededores. Estos últimos fines de semana han disfrutado de atracciones como el Viejo Este y todo lo que ofrece la ciudad. Inclusive de los balnearios que están cerca con este calorcito que se sintió. Y de verdad que están encantados.
5: Vienen a divertirnos, a sorprendernos y nosotros también, claro, se divierten y se sorprenden.
6: Y se sorprenden con la ciudad, ¿verdad?
5: Es que traes artistas, Tiani trae artistas de diferentes partes del mundo.
6: 25 nacionalidades son.
5: 25 nacionalidades.
6: Son 25 países. Hablamos de las contorsionistas de Mongolia. Tenemos a Franco Carballo, que es un acróbata argentino. Tenemos a Michael Sorsan, que es un diabolista italiano. Hay bailarinas de Australia, de Nueva Zelanda, de Nueva Escocia. Hay brasileñas. El payaso Rodrigo, que todo el mundo ama, también es brasileño. y en el grupo de gente de, vamos a decir, la parte técnica, hay muchísimo latinoamericano, hay gente de El Salvador, de Colombia, de Venezuela.
7: Es un espectáculo internacional.
6: Sí, es internacional, ¿no? Real, internacional. Totalmente. Hay un mexicano, como yo. Hay varios ahí que andan poniendo el nombre de México muy en alto. Pero pues es esta cosa de que realmente es internacional.
7: Pocos circos en el mundo logran este espectáculo, sí, tan grande, ¿no?
6: Sobre todo esta combinación de magia, music hall y circo clásico, ¿no?
7: Claro.
6: Hay circos que son muy hacia la parte acrobática nada más. Otros que dicen, oye, soy un circo mágico, pero que en realidad hacen uno o dos actos. En el caso de Tiani, no, en Tiani es media hora de magia. Con estos actos, como te comentaba la vez pasada, tan increíbles como la aparición de un helicóptero en 4 segundos frente a tus ojos. Sí. Aparece un helicóptero, la moto desaparece en el aire, el mago flota con su compañera por todo el escenario.
7: Wow.
6: Y suceden estas cosas que solo en Las Vegas a veces vemos.
7: Cierto.
6: Pero en este caso lo hacemos aquí en Durango y con la particularidad de que vamos de ciudad en ciudad y cambiamos de código postal cada mes, cada 2 meses, ¿no?
7: El público sale 100% satisfecho.
6: Siempre, siempre. Es raro que alguien...
7: Sí, sí, sí.
6: Seguramente...
7: Yo me atrevo a decirlo. Pregúntele a alguien que ya fue. Oye, fíjate a mí, pregúntele. Y va a decir, sí, espectacular.
6: Es la mejor publicidad definitivamente.
7: Sí, sin duda alguna.
6: La gente que ya lo vio.
7: No te lo pierdas.
6: Así es.
7: ¿Cuántas funciones quedan? ¿18 todavía me decías?
6: Nos quedan 18 a partir de hoy. Hoy tenemos show a las 8. Fin de semana... Viernes y sábado a las 4 y a las 8, el domingo 12, 4 y 8. Y finalmente la cuenta regresiva dial, 10 espectáculos a partir de la próxima semana, porque el 17 termina la temporada, nos vamos a Torreón. De hecho, yo estuve ayer en Torreón haciendo ya un poco de plaza, de avanzada, y ya.
7: Nos traes, Enrique, una probadita.
6: Una probadita del espectáculo, probadita. Nada más para que la gente se anime a aprovechar nuestra última promoción, que es el 2x1. 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
7: Preséntalo tú porque está en francés.
6: Sí, en francés.
7: Pues el oui, oui, mon che, oui, a mí no se me da mucho. ¿Eh?
6: Bueno, perfecto.
7: Yo me quedé con Pepe Le Pou
6: y ya con
7: todo
6: eso.
7: Lo que aprendí.
6: Él es la estatua de Jérôme Murat, es el actor Mathieu Ribé. Y esta es nuestra estatua, una estatua de mármol que va a sorprender a todo mundo.
7: Adelante.

0: Bravísimo.
1: Les Mathieu Ribé, francés. Nuestra estatua que encanta a la gente y sorprende y dice, sí, ¿cómo lo hace?
0: Sí.
1: Pues es la magia de Tiani, ¿no?
0: Es la magia de Tiani. Pues muchas felicidades, qué bueno que nos traes una probadita aquí al noticiero de Canal 15.
1: Así es.
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0: 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Ahí está la promoción. Gracias por el artista.
1: No,
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0: Así empecé yo la entrevista. Tiani, espectacular. Sin duda alguna. Vamos ahora con lo que fue el simulacro de Protección Civil aquí en Durango.
2: Ha habido un gran eco en este tema de la participación en los simulacros, tanto el sector público como el sector privado. Tenemos empresas, negocios, instituciones educativas, tenemos centros de salud y bueno, una gran cantidad. Yo creo que sí alcanzamos alrededor de las 670 instituciones públicas y privadas inscritas para que el día de hoy podamos concluir a las 11 de la mañana con este simulacro simultáneo en todo el país, en donde habremos de probar las capacidades, de ver las áreas de oportunidad, con el objetivo final de poder atender una situación de emergencia o de desastre. Esta parte es muy importante. Recordemos que, bueno, pues se han presentado algunas situaciones como incendios. Viene la temporada de lluvia, digo, próximamente, que también nos genera algunas situaciones que puedan generar riesgo. Y pues bueno, hoy aquí en el Cebatis 89 vamos a tener un ejercicio importante también. ¿Por qué? Últimamente se ha dado mucho el tema en las instituciones educativas de falsas alarmas, etcétera, pero es importante que las instituciones sepan qué hacer. El peor error de las instituciones es decir, nosotros ya estamos completamente listos, no necesitamos más, somos suficientes. Yo creo que no, y hoy más que nunca es importante llamar a la sociedad. No podemos hablar de estar preparados si la sociedad no participa. Hoy en este año estamos hablando de que por el calor, la intensidad del calor, se nos está pues comentando a través del Servicio Meteorológico Nacional que se pueden incrementar el número de huracanes en el Pacífico. Ustedes saben que esto se genera a través del calentamiento del agua y en ese sentido, pues bueno, podemos esperar en la temporada de lluvias torrenciales, lluvias fuertes en algunos sectores y bueno, pues esto implica, reitero, que se pueda presentar una situación de este tipo. Hoy con el desarrollo que Durango está teniendo, pues también están circulando materiales por nuestras carreteras, materiales peligrosos que desde luego nosotros buscamos que lo hagan bajo las mejores condiciones.
0: Estuvimos ahí en el Cebatis 89 donde se realizó este simulacro. Se realizó en otras 470 ubicaciones del estado, en otras escuelas, en empresas, en oficinas, en comercios. Sí, fue una gran, gran convocatoria. Y ahí tuve la oportunidad de platicar con la directora y nos dio la buena noticia que en el Cebatis 89 se cuenta con un equipo de Protección Civil. Además, ante los retos virales, que no ha sucedido ninguno en el 89, ya colocaron un arco de detector de metales. Revisan mochilas y tienen además un área de atención de salud mental, bien por el Cebatis 89.
3: El Cebetis 89 no hemos tenido ninguna amenaza, ningún tiroteo. El reto viral que tienen ahorita los chicos en este plantel no se ha presentado. Tenemos una gran capacitación y además pues ya tenemos algunas medidas que hemos implementado a raíz de estos retos virales. Tenemos una paleta de detector de metales al inicio en cuanto entran los muchachos. Los jefes nos dividimos desde a las 7 de la mañana a las horas pico de entrada, estamos aquí con ellos y de forma aleatoria vamos revisando mochilas al momento de entrar. También hemos traído la operación canino y dentro de pronto nos ponen aquí una torreta de vigilancia. Los muchachos usan el cúter, pero porque tenemos la carrera de arquitectura y construcción, eso es lo más grave que se ha detectado. Y normalmente es en donde pintan, nosotros no tenemos ese tipo de amenazas. Tenemos que registrarlo, tenemos que ir a fiscalía y levantar la denuncia. También somos el único plantel que cuenta con una unidad de interés. Nosotros tenemos una clínica, le podemos decir así, para apoyo de salud mental. Tenemos algunos niños son canalizados disminuyendo este tipo de problemas. En esta ocasión tenemos una cantidad de 680 egresados ahora en junio.
0: México, Díaz Ayuso. ¿Por qué? Porque esta española ella viene a México, ella viene a hacerse promoción, ella quiere ser otra derecha en España y lo que quiere es reflectores a nivel mundial. Entonces usa a México pues para que la voltee a ver Donald Trump. Sí, porque luego aparece, ¿no?, en las noticias y cuando le reportan allá a la Casa Blanca, oye, ¿qué está pasando en México? Ahorita que traemos este tema ahí de declaraciones y todo, oye, fíjate que hay una española que fue ahí, hay una española, hay un interesa. Eso es lo que está buscando ella, promoción. Y los grupos de ultraderecha la traen, en el Congreso de Aguascalientes le entregan una medalla, Ricardo Salinas le hace un evento en una universidad, ella habla de México, de un México con J. Sí, así escribe, México con J, reivindicando a un Hernán Cortés, hablar de que no vinieron a conquistarnos, que vinieron a mejorarnos, habla de un mestizaje, critica. Personaje totalmente de ultraderecha. Ante la promoción que anda haciendo aquí esta española, se le cuestionó a la presidenta. Ella respondió, la conoce muy bien, sabe cuáles son sus intenciones, no es una visita cualquiera. La española puede venir a México cuando quiera, de turista, claro, pero no a generar ahí temas de fricciones y divisiones, y mucho menos a criticar a nuestro país y los programas sociales. Pero vamos a escuchar lo que dijo la presidenta.
4: La presidenta de la comunidad, ¿con quién estuvo? Para quienes no conocen, ¿cuál es su primer nombre de ella? Isabel Ayuso. ¿Cuál es su cargo? Presidenta de la Comunidad Autónoma de Madrid, es electa, fue elegida. Ella es una de las representantes de la derecha de España. ¿Qué declaraciones, por ejemplo, ha hecho? Que eso de los programas de bienestar, no. ¿Cómo se le va a regalar dinero a la gente? ¿Qué otras declaraciones ha hecho? No, pues hay que reconocer a Hernán Cortés. ¿Cómo es posible que no se reconozca a Hernán Cortés? Estos indios que necesitaban civilizarse. Entre otras muchas declaraciones. Entonces vino a México por 10 días. Tiene derecho a venir a México. México es libre. Nadie debe oponerse a que ella venga. Tiene toda la libertad de, como cualquier persona del mundo y de México, tiene libertad para venir a hablar, a dar conferencias. México es libre. Puede tener libertad. Eso no quiere decir que no haya debate sobre lo que dice. Pues nosotros no le cerramos la puerta a nadie. Ella tiene derecho a estar aquí, pero es importante saber qué dice y con quién se reúne.

0: ¿Y quién la trajo? ¿Por qué andan presumiendo? Alcaldes, alcaldesas, gobernadores de la oposición, fotos con ella. Entonces, ¿qué quiere decir? Pues que piensan como ella, ¿no?
1: ¿Ella representa a España? No, no representa a España. Vino a hablar Isabel Díaz Ayuso a nombre de España, pero no, es un grupo de ultraderecha. Y si, incluso en la derecha de España, ella ha tenido fricciones. Y repito, lo que busca es andar haciendo promoción, no porque le interese México, sino porque le interesa a ella su proyecto. Y aquí habrá gente que la use pues para hablar mal del gobierno mexicano, y ella se va con el tema de la promoción, quién le pagó, quién la trajo. Miren lo que generó en España, o sea, para que vea quién es este personaje. Allá también en el Parlamento Español pues le reclaman que anda acá en México, dice, ¿qué anda haciendo en México esta señora? Dice, ¿representando a quién? Dijo, no, no, no, no nos representa.
2: Quiero pedir disculpas a los mexicanos por los abusos del pasado y por las faltas de respeto en el presente que están aguantando de una política ultra que no sabe cuál es su lugar en el mundo. Y también todo nuestro apoyo a todas las educadoras que están peleando porque este gobierno haga de una vez algo de su trabajo. ¿Alguna alma cándida en esta sala puede llamar a la señora Ayuso y explicarle que irse 10 días a México en pleno curso no es un viaje institucional, es tener más cara que espalda? A los únicos madrileños que ha ido a representar a México la señora Ayuso son a ella misma y al señor Nacho Cano. Y reírse del resto, no ya por los 310.000 euros que ha pagado la cachonda para que la inviten y ponerse una medallita, no, sino porque nadie sabe lo que ha costado ni este viaje ni los 18 anteriores, porque el portal de transparencia para la señora Ayuso es tan invisible, señor Serrano, como su gestión para los madrileños. Ni sus gastos, ni los gastos de los que le acompañan, ni los gastos del equipo de Telemadrid que está obligado a ir para contarnos el modelito que se pone cada día, ni tampoco sabemos por qué los madrileños le tenemos que pagar el puente aéreo del juzgado al Caribe al señor Miguel Ángel Rodríguez. El macarrismo marca de esta casa haciéndose una...
1: Bueno, mientras aquí en México algunos le aplauden a la señora Ayuso, se toman fotos y las llevan a que dé discursos y hable y critique los programas sociales y le ponen una medalla en el Congreso de Aguascalientes. Allá en España le están reclamando. Allá anda la legisladora que le estaba reclamando a la señora Ayuso. ¿Por qué? Porque anda acá. Metidas de la ultraderecha desde España, desde Argentina, desde Estados Unidos. ¿Qué está en juego? Tenemos vía telefónica a la senadora Margarita Valdés. ¿Qué está en juego? ¿Por qué de pronto todos, oye, México, México, ¿qué quieren? ¿Qué quieren? ¿Por qué la injerencia? ¿Qué es lo que quieren? ¿Les importa México, los mexicanos? ¿Cuál es la ambición? Después de la pausa.
3: Regresamos.
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0: 5 de la mañana, 47 minutos. Vámonos a los deportes. Mi querida Jenny.
1: Hola, pues vámonos rapidito con los deportes. Comenzamos con el fútbol y es que Toluca vivió una noche histórica en el estadio Nemesio 10 al golear 4-0 a Los Ángeles FC en el juego de vuelta de las semifinales de la Liga de Campeones de la CONCACAF. Y así avanzó a la final continental. El marcador se abrió tras un penal convertido por El Niño al minuto 49 que igualó el global y encendió al público en Toluca. Más tardecito, al minuto 58, Everardo López amplió la ventaja con un disparo potente desde fuera del área que puso el 2-0 en el marcador. Ya en el tiempo de compensación, el delantero Paulinho cerrió la goleada con dos tantos, sellando el 4-0 y el pase de Toluca a la final. Con este resultado global de 5-2, Toluca se enfrentará a Tigres en una final completamente abierta de la CONCACAF, donde ambos clubes lucharán por el título regional y un lugar en el Mundial de Clubes. Algo importante, me equivoqué en las fechas, ya está, es el 30 de mayo, la gran final, el sábado solamente es un partido.
0: Voy Toluca.
1: Efectivamente, pues vemos, porque ahí ya van a estar descansados de la Liga MX. Esperemos que los dos les vaya muy bien en la Liga MX para que lleguen bien a esa final.
0: Muy bien.
1: Y bueno, seguimos con el fútbol y es que Alacranes de Durango cayó 2-1 ante Deportiva Venados en el partido de ida de la gran final de la Liga Premier, disputado en el estadio Alonso Diego Molina, en

0: Un duelo intenso donde el equipo duranguense compitió hasta el final. A pesar del resultado, la escuadra arácnida se mantiene con posibilidades claras de remontar. El partido inició de manera inmejorable para Durango, ya que apenas al segundo 20, Ernesto Aquino sorprendió con un disparo potente para marcar el 1-0 y adelantar a los alacranes. Sin embargo, los locales reaccionaron al minuto 24. Néstor Díaz empató el encuentro con un disparo raso y cuando parecía que el primer tiempo terminaría igualado, al minuto 46, el campeón goleador del torneo, Francisco Castañeda, anotó el 2-1 para Venados y le dio la vuelta al marcador antes del descanso. Ya para el segundo tiempo, Venados cedió la posesión y apostó por un planteamiento defensivo, mientras Durango insistió en buscar el empate, pero se topó con una defensa sólida. Con este resultado, la final se definirá este sábado en el Estadio Francisco Zarco, donde Alacranes necesita ganar para coronarse, y en caso de empate global, el campeonato se decidirá en tiempos extras y, si es necesario, penales.
1: 2-1 no preocupa mucho.
0: No, es el más engañoso.
1: Así es.
0: Y bueno, terminamos con noticias muy importantes, y es que Caliente Durango logró una importante victoria este miércoles al imponerse 7-2 a los Tecos de los Dos Laredos para empatar la serie 1-1. Los duranguenses aprovecharon su momento ofensivo y una sólida labor del abridor Jorge García, quien trabajó 5 entradas con apenas 3 imparables y 2 carreras permitidas. El encuentro comenzó parejo, pero Caliente tomó ventaja temprano y la ampliaron de manera contundente en el cuarto inning, donde realizaron un rally de 4 carreras que incluyó un jonrón de Nick Williams y múltiples imparables productores de Webster Rivas, Elier Hernández y Víctor Márquez. Más tarde, en la sexta entrada, David Villar puso cifras definitivas con cuatro cuadrangulares de la campaña, moviendo la pizarra 7-2, una ventaja que Durango ya no perdería. Con este resultado, Caliente empata la serie ante los Tecos y llevará la decisión al tercer juego y último programado para el día de hoy, este jueves.
1: Muy bien por Caliente.
0: Eso fue todo ahorita, pues ya.
1: ¡Rápido!
0: Ya nos vamos.
1: Te dijeron rapidísimo. Mira, ¿cómo
0: rapidísimo
1: son? El Parker que nos trae a todos ahorita, puro chicotito.
0: Órale, presionados. Rápido.
1: Bueno, vámonos pues rapidísimo con la senadora Margarita Valdés, porque dice uno, oye, tanto ataque a México, que si esto, que si Donald Trump. ¿Qué quiere? ¿Qué quiere la ultraderecha en los diferentes gobiernos? ¿Qué quiere la ultraderecha? Bueno, lo dice bien la senadora Margarita Valdés, pues las riquezas, el dinero, el petróleo, las minas, eso es lo que quieren de nuestro país.
2: Muy, realmente muy intenso, Toño, intenso, bueno, profundo, ¿sí? Con los puntos sobre las CIES. Ya en la mañanera anterior lo había mencionado mucho más tenue, pero es lo que ella quiere transmitir. La soberanía del país no está en discusión, en juego, en oferta. No hay la más mínima rendija por la cual ella vaya a querer claudicar o ceder ante algunas presiones. Porque también ellos no tienen un discurso firme, no tienen un discurso propio de pueblo, de nación. Simplemente aplauden a los intervencionistas, a otros gobiernos, y no nada más los aplauden, Toño, los invitan a que vengan a mandarnos, a que vengan a gobernarnos. No tienen la más mínima idea esos aplaudidores que están destinados a la derrota totalmente. Podemos ver todos los mensajes de sus representantes, de sus líderes, tanto del PRI como del PAN, y aplauden y atacan y quieren el petróleo, ya lo demostraron, no pueden vivir sin el petróleo, no están de acuerdo con las energías renovables, con las energías modernas, quieren el litio, quieren nuestras minas.
1: Lo deja claro la senadora Margarita Valdés, pues quienes vienen, y luego quienes los invitan a venir, ¿a qué vienen? Pues por las riquezas. Oye, vengo por tu petróleo, vengo por tu energía eléctrica, vengo por tus litorales, vengo por tus minas. ¿A qué vienen del extranjero? Pues a la ambición. Quien crea que es diferente está muy equivocado. ¿Qué mueve?
0: El dinero
1: es lo que los mueve. Y pues ahí está la presidenta con mucha presión, con mucha presión. De Estados Unidos y también ya vieron ustedes de otros grupos. Y aquí algunos los aplauden. Ya nos vamos y nos vamos con los pilones.
0: Oigan, yo les traigo un pilón, una propuesta para delantero, porque miren, hace unas burlas y defiende la pelota de manera increíble. Vea. Ahí, y luego 5-1, ¿eh? 5-1, dijo, mira, me la quieres globear, pues yo se la globeo a él.
1: ¿Qué?
0: Y luego ahí les hace unas pequeñas burlitas, se le va el balón. se le va el balón, pero dice no, y vea, hasta me lo dejó tirado.
1: Parece Ronaldinho.
0: Efectivamente, Ronaldinho renació.
1: Llévenlo para el circo Tiani.
3: Perraldinho, es Perraldinho.
1: Donde lo vean los del circo Tiani, se lo van a llevar.
0: Sí, porque vea.
1: ¡Ah, qué bonito! Ya nos vamos, Pilar.
3: Oiga, fíjense que se comunicó con nosotros el profesor Manuel Ortiz. Dice que tiene un salón de fiestas infantiles en la colonia Diana Laura Riojas.
1: Muy bien.
3: No es publicidad, lo que pasa es que ahí se llaman cuatro veces que me roban.
1: Oiga, es que roban. Vean nomás cómo le doblan la puerta.
3: No, le destrozan la puerta y se meten. Se llevaron una carretilla y
1: una bocina. Ya lo agarraron de bajada.
3: Pues sí. Bueno, pide más vigilancia a las autoridades.
1: El que mordió a los, llévenlo de guardián.
3: Ándele, ese muerde a todo mundo. Oiga, y luego la Policía Federal Ministerial pues detuvo a José N. en el kilómetro 26 de la carretera. Carretera de Jiménez, Chihuahua, a Gómez Palacio, en terrenos de Durango. Miren, cuatro rifles de alto poder y tres con mira telescópica. Que se pueda ofrecer. Este individuo fue puesto a disposición del Ministerio Público de la Federación y está vinculado a proceso. Cuatro armas largas.
1: Yo creo que dijo, soy cazador.
3: Ándele, son de las que venden en Estados Unidos, ahí en las panaderías, en las misceláneas.
1: Lo que le digo. Ahí está las armas que vienen de allá.
3: Exactamente.
1: Bueno, pues ahí está, entonces ya detenido. Recuerden, pongan el teléfono, muchachos. Recuerden, la Fundación Garza Limón, el próximo lunes será un día muy especial, porque tiene regalos para ustedes, mamás. ¿Cómo participan? Manden un mensaje por WhatsApp, el nombre de la mamá y en qué municipio.
3: Dos pantallas y una lavadora.
1: Sí, señor.
3: Facilito.
1: Facilito. Manden su nombre, el municipio, y con eso ya están participando en este gran sorteo, en estos regalos de la Fundación Garza Limón. Y mañana no se va a perder el noticiero porque nos va a tener cortesías.
0: Claro que sí.
1: Para los alacranes.
0: Y para la gran final, porque ya no hay boletos.
1: No, ya no hay.
0: Ya no hay boletos, nomás aquí los puede conseguir.
1: Fíjate, no, pues puras exclusivas.
3: Oiga, pero no se les olvide que es hasta mañana que mande su mensaje para la rifa de las mamás.
1: Okay.
3: Mañana 8 de mayo.
1: 8 de la mañana, 56 minutos. Gracias, que tengan un excelente
0: jueves
1: ya.
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0: sacates un chico de busca.
1: Oigan, hijos de la verga, estamos listos y preparados para recibir su nota de audio. 618-3965-965. Ese es nuestro WhatsApp, la línea en cabina. Está activa a partir de este instante al 618-813-8040.
2: No hay error,
1: tío.
3: ¿Cuál es el tema el día de hoy?
1: Al tema de jueves retro el día de hoy, tíos, ¿eh?
3: A ver, mijo.
1: Le preguntamos a nuestra raza querida y hermosa que nos está escuchando en estos momentos. Ay, baboso, pon el premium, güey.
3: ¿Cuál es el tema, güey?
1: ¿Cuál es la comida más rica que prepara o preparaba tu mamita?
3: Ah, es un tema.
1: No se vale repetir la de las... ¿Cómo se llama? ¿Qué hacía tu jefa, güey?
3: Ah, las tortillitas con tomate, mijo.
1: No, esa no, mijo, Esa no se vale, güey. Mamá Sota, buenos días, Good morning, ¿cómo amaneció?
4: Good morning, buenos días.
1: ¿Cómo anda la mamá Sota?
4: ¡Alegría! Oigan, ya es jueves. Sí, es jueves.
1: Sí, ya es jueves.
4: Todavía apenas.
1: Jueves, todavía es jueves. Ya casi nos acercamos a recibir a... no, más bien a regalar a las jefas. A regalar a las
4: ya
1: jefas.
4: Ya casito.
1: Bienvenida, mamá Sueta. ¿Sí recibió los dos 500?
4: No, pura habladuría, mijo. Ya sabe no. Para eso sí son buenos.
1: Ah, yo es que ayer le transferí la noche. Es que ya vendí 4 de los videos que estábamos diciendo. Ya llevo 4. Si alguien los quiere, mándeme mensaje ahorita por WhatsApp en privado, por favor, ¿eh? Gracias.
3: Míralo, haciendo
1: gajes del oficio, mijo.
3: ¡Hombre, compadre!
5: Oye, Debrir, tampoco las menudencias del mandibulín, eso no vale.
1: ¿Qué le preparaba a la jefa del mandibulín al mandibulín, güey?
3: Oh, eso es un misterio. Bueno, ahorita si le reporta mi compadre. Dice por acá, buenos días. Saludotes para ustedes ahí en cabina. Saludotes, mamacita, saludotes, Fossi, Diablo.
4: Buenos días.
3: La comida que preparaba, que prepara mi mamá, es unos buenos y ricos frijolitos de la olla.
1: Sí le salen buenos porque a veces salen hasta zarazotes.
4: ¿Cuál es el zarazote?
1: Se hacen así, agrios, diría yo.
4: No, pues refrigérelos, mijo.
1: ¡Abuela!
6: Buenos días, mijito. ¿Cómo amanecieron por allá en mi Durango? Espero se encuentren bien todos por allá. Saluditos a todos ahí en cabina. Pues la comidita que yo te preparaba, mijito.
1: Sí, abuela, por favor.
6: Me gustaba mucho. Eran las flautitas con pollo. Flautitas con pollo, su arrocito, su lechuguita.
1: Sí.
6: ¿Verdad, mijito? ¿Te gustaba mucho eso?
1: A mí también.
6: Oye, mijito, me llegó un chismecito.
1: ¿Qué pasó?
6: De que al Fossi le dicen el escombro.
1: ¿Por qué?
6: ¿Tú sabes por qué?
1: ¿Por qué, abuela?
6: Porque dice que donde quiera que lo pongan estorba. ¡Saluditos!
1: ¿Qué pasó, eh? El escombro, güey. De ahora en adelante es el escombro, Galván. Ya.
3: También calmada la abuela. También calmando, hombre.
1: El escombro, Galván. Ya, hombre, Chihuahua.
3: Buenos días, compadre.
7: Buenos días, Diabirri. Buenos días, Fossi. Buenos días, Chiquis. Dios los bendiga a todos. Que tengan un excelente...
3: Igualmente, mijo, igualmente.
7: Jueves. Algo que preparaba mi mamá cuando... estaba yo ahí con ella, algo rico.
1: Sí.
7: Me hacía unas tortillitas recién hechas, mi diablero. Y luego me hacía unas enchiladitas verdes con espagueti verde y arrocito blanco. Bien delicios.
1: Híjole.
7: Ayer le dije a la Chiquis, mi diablero, sobre... Ya ves que puso ahí que piensas de la bola de cristal. Dice, esas bolas de cristal quisiera tocarlas para que me adivinen mi destino, mi diablo.
1: Fue ayer, tío, fue ayer.
4: Pero
1: de bolas.
4: No es que las, o sea que...
1: No es tocarlas, tío, es decirle...
4: No, no es... ¿Cómo dijo?
1: Que las quería tocar,
4: no,
1: vamos a
4: dijo otra cosa.
1: Las quería tocar.
4: Que cómo le viene su destino, no, eso no es.
7: Ayer le dije a la Chiquis, mi diablo, sobre... Ya ves que puso ahí ¿Qué piensas de la bola de cristal?
4: No, no es, ándale eso, no es que piensas. Es que tenía que hacerle una pregunta a las bolas.
1: Y valió gorro, ¿verdad?
4: Y ni se la hizo.
8: ¡Por Barbie, perras, hijos del averno! Comida rica que preparar.
1: ¡La cachonda! ¡La cachonda!
3: ¡Ya empezó, güey!
8: A mi mamá, los patoles, perros, hijos del averno.
1: ¡Ájale!
9: Y el arrocito que está rete bien bueno, se lo recomiendo.
1: Mira nomás.
4: Eso dice.
1: Eso dice la Maite, pero el buen pellizcote que le metió.
4: Ándale, el pellizco, no te ayque, mija.
1: Buen pellizcote que le metió. La mera verdad.
8: ¡Ájales, compro Galván! ¿Qué diablo? ¿Ahora sí te peinaste?
1: Hoy sí me peiné porque tengo sesión de fotos. No quería, pero me obligaron. Voy a tener una...
3: ¡Suba la foto, mijo, para que lo vean!
1: No, gente, los hijos.
3: ¡Suba la foto, mijo! ¡Súbala! Dijo bueno la niña. Sí, mijo, dijo bueno, mira. ¿Dónde está la niña? ¿Dónde está la niña, Kira?
9: Y el arrocito que está rete bien bueno, se lo recomiendo.
3: Está bien bueno, mijo. ¡El arrocito, qué onda, compadre!
10: ¡Qué ole, perros! ¡Buenos días, mi Sambo! ¡Mi chiquis preciosa!
4: ¡Buenos días!
10: ¡Ese mi pelo de algodón del parque Guayana!
1: ¡Cállate!
10: ¿Cómo andas, mi diablo? Y una comida que me preparaba mi jefecita eran unas tortitas de papa con una salsa de jitomate. Bueno, así le llamaban. Le llaman allá para donde yo era, ¿verdad?
3: ¡Ey!
10: Muy ricas, por cierto, con un arrocito blanco. Saludos, perros, y buen juevesito.
1: Igualmente.
10: No, mi diablo, al Fossi, acuérdate que le hacían sus tortillas con tomate, pero ahorita como está el tomate...

0: ¿Qué pues, Maite?
1: Buenos días, Pierlo, buenos días.
0: Hola, tío.
1: Buenos días, hombro Galván.
0: ¿Qué, güey?
1: El platillo que preparaba mi jefa es el chicharrón prensado.
0: Sí. Está bueno, ¿cómo lo hace? ¿Chile verde o chile rojo? Dice, la tortilla con tomate son entomatadas. Las del Raúl, no, tío. ¿Cómo les decías tú, mijo? Sopa de gato, quién sabe cómo les dice este güey.
2: La sopa de gato, así, pues, así me decía mi mamá, la sopa de gato. Sopa de gato. Y también, bueno, ya no les voy a decir nada.
0: No, no, adelante, mijo.
3: Oh, sí, mijo.
2: Ay, hijo de tu madre, güey. Es normal, güey. Pon el fondo normal, hombre.
0: No. Adelante, mijo, ¿qué pasó?
2: No, que mi mamá, pues aprovechando que había dorado las tortillas, ¿verdad?
0: Ajá.
2: Nos preparaba las tortillitas igual doraditas, pero les echaba leche con azúcar. Se veía bien bueno.
0: Ay, mi Raúl.
3: Ay,
0: mijo. ¿Es en serio, güey?
2: Es en serio. La raza de saber, güey. La raza de saber, la tortilla doradita con azúcar y leche, saben como azucaritas, mijos.
0: Ay, ya te la zica, güey.
2: Ah, es en serio, güey. Es en serio, raza. No me dejen abajo, güey.
0: No, güey, pues abajo.
3: Tú solo, mijo.
0: Tú solo estás hundiéndote, güey.
2: ¿Sí o no, raza? ¿Cuánta la raza conocedora de esos platillos, mijo?
4: Eso era un postre, mijo, sí. ¿Ya? Eso era postre.
2: ¿Ya que sí?
0: No, no, va a ser.
3: El Ramón.
0: Ramón se burló, güey. Va bien. Tu humildad, mijo. Qué humildad, güey.
5: Mijo, sí, yo sí quiero quedarme abajo, mijo.
0: Mira la cachonda, mira la cachonda. Ahí está, dice.
3: Ahora... ¿Cuántos mensajes le llegaron, tía?
0: Dice para acá, el chicharrón prensado con pelo. Ahora atiende el sobrepeso del Raúl. Dice
2: para... ¿Ustedes qué van a saber de comidas, güeyes?
6: ¿Qué onda, mijo? Si se lo dabas a tus mascotitas, ¿o qué, mijo? Si eso tortilla con azúcar. No manches.
0: ¿Qué vas a hacer? ¿Qué te vas a hacer de la sota, güey? Tortilla con azúcar y leche, güey. Cállate, güey. No.
7: No creo ni los perros se comen esas azucaritas.
0: Güey, ¿cómo le llamaban ese platillo, güey?
2: Pues nada, güey. Pues era un postre nomás, güey. Pero pues aprovechábamos las tortillas, güey. Chihuahua, nada.
8: No, mijo, si no te la quebres esas azucaritas. Y mejor échate del tío Toño. Azucaritas del tío Toño.
0: Ni del tío Toño, güey, era ya del bisabuelo Antonio, güey.
2: Dice para acá, buenos días. Pues si baña el diablo, hasta acá huele a puro diablo quemado.
0: Báñate. De traer el mismo chor que ayer, mija. De traer tu playera de un partido político, yo creo de pijama. La almohada toda aneja.
3: Ya le sobró, pobrecilla.
0: Báñate, los pelos todos ahí arañados, feos, arrumbados.
5: Oye, Fossi, dices que el mandibulín es el muerto de hambre. ¿Qué pues?
0: Ah, es que sí se pasó, tío, sí. El Raúl se pasó con sus comidas raras y extrañas,
7: güey. Sí, es que esas tortillas no eran para ti. Era la comida del perro. Andabas robando tú la comida al perro.
0: Sí, güey, no, o sea.
2: Es que. Ya no voy a decir nada.
3: Mejor, mijo.
0: Adelante, mijo.
3: Calladito te ves más bonito.
0: Adelante, queremos escuchar las basofias que comías, mijo.
2: Cállatelo. Perro, no manches, güey. Están bien buenas, güey.
9: No manches, pues sí. Esas cochinadas, ¿qué?
0: Esas cochinadas, güey.
2: Raza que haya comido este platillo de tortillitas doradas con azúcar y leche, mándenme ahorita mismo un WhatsApp y díganme, la neta, Fossi, yo sí las probé, carnal, estoy contigo.
0: Y las que no, sí, díganle, chiviejo asqueroso.
3: Sí, la neta.
0: Güey, no. Chiviejo asqueroso, así le mandan un audio, güey, si no los ha probado, raza. Y chiviejo asqueroso.

0: así.
1: Diablo. Además, porque mi jefita anda trabajando ahorita, güey.
2: Toda la familia comiendo pollo y mi esposa comiendo tortillas con azúcar.
0: Imagínate, ¿verdad? La familia comiendo bien, güey, decentemente, güey. Y este güey de no, este papá y mamá llegaban y nomás un plato de tortillas que resulta. Cómetelo, cómetelo, rápido. Súbete al cuarto, hijo, rápido. Ya.
1: Son gachos. 9:00 a.m, 19 minutos. Mándanos un WhatsApp. ¿Cuál es esa comida que preparaba o prepara tu mamá? Que la neta está riquísimo. Y nos lo mandas a través del 618-3965-965. 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
3: ¿De cuál leche era? ¿De la Conazupo o de cuál?
1: ¡Ah, sí, tío!
0: Este es el tío Nacho que nunca manda audio, güey. Fíjate.
4: Lo está hablando
0: ahorita, güey, no manches, güey.
2: Tortillas, azúcar, colores. Pues que ibas a ser la chica superpoderosa.
1: Cállate los hijos, güey.
0: Ah, es que neta, güey. ¿Por qué, hombre? ¿Por qué mi Raulona? No. Qué malo. Ojalá yo ni te encontremos a la. Mándale un audio, güey, a tu jefa, güey. Dile que nos mande un audio. Que nos mande un mensaje, mijo. La
4: márcale.
0: Neta.
1: No, está trabajando ahorita, hombre. 9:00 a.m, 20 minutos. Manda el recodo.
0: La cama de piedra.

0: Eso sí es, diablo. Esto, si no se lo echabas a esas tortillitas, una rajita de canela azul, una delicia, una delicia. Pocos conocieron ese gran platillo de antaño de las abuelas. Ese era de las abuelas. Los que no lo probaron es porque no los querían las abuelas.
1: ¡Gracias, mijo! ¿Qué les dije? ¿Qué les dije, chavos, eh? ¡Ándeles esa!
2: Estuvo, yo creo, contigo también, güey, en el centro de rehabilitación, güey. Por eso dice lo mismo, güey. Ha sido el único, güey. El único que los ha probado. Regreso, no tardo, Chihuahua, ¿no?
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2: No, mi pues, si ahora sí le quedaste guango al mandibulín.

0: Mandibulín al menos traga menudencias, come carne, come mollejas, hígados de pollo, pero tú, tortillas con azúcar, no, mijo, sí. Por ahí cuentan los criadores de marranos que eso le dan a los coches para que tomen más peso, engorden más rápido y la carne salga más suavecita. ¿No será que por eso te daban eso, mijo, sí? ¿Dónde
1: están los que quieren? ¡Ey! Ya tengo uno que ya lo probó, la neta. ¡Ya los ha probado! Las tortillas doraditas con azúcar y leche. Te vengo a plantar. No más el güey del... ha de ser tu primo, güey, la neta, güey, el chile, güey. Al chile ha de ser tu primo, güey, esa persona que mandó el mensaje, güey. Pon el play, güey, rápido. Porque nadie en su vida, güey, lo había probado, güey. Nadie, güey, nadie. Compadre, te felicito porque tú sí sabes de comida, hermano, la neta.
2: Pinche viejo asqueroso, ni las conocía.
1: Ya tienes el Ramón.
2: Pero, mi Diablo y Rimi Fossi, mi chiqui.
3: Buenos días.
2: No, pues una comida chida que a mí me gustaba, que hacía mi madre. Ey. Era la capirotada, perro. Ese era un postre, mi Fossi, ese era postre.
1: Ya, amigo, ya déjame en paz, hombre. Salte del baño, güey. ¿Qué pasa, tío?
4: No manches, Fossi.
1: ¿Qué pasó, mijo?
4: Eran azucaritas muy humildes.
1: Los que dijiste una vez, güey, que habías probado tú también, Raúl, en el que te lo daba. Los chechitos, güey.
3: ¿Con qué?
1: No, los chechitos, pues todo el mundo probó los chechitos en algún momento.
3: ¿Los chechitos? O sea, los churritos.
1: Él dice que los chechitos que eran unas bolitas como de qué eran, güey, de maíz o de trigo, güey.
3: Chochitos.
1: ¿Chochitos, mamazota?
3: Chochitos.
1: Él dice chechitos.
3: Chechitos son los chechi, los chetos.
1: Chihuahua, hombre. ¿Qué puede, mi Fossi? Esas eran comidas espirituales del anexo, mijo. Qué perros, ¿eh?
5: Si el mendigo del Sambo se come los mocos, que no coma eso.
1: ¿Qué pasó, mijo? ¿Cuándo has visto? ¿Cuándo has visto tú, hombre?
6: Y si viejo es que no su muerto de hambre, comes cuando hay.
4: Buenos días, mi Fossi.
1: Buenos días, hijo.
4: Buenos días, perro.
1: Hola, tío.
4: Hola, buenos días, mamacita. ¿Cómo amaneció la más bonita de este Durango y de este planeta?
1: Dormida, tío.
4: Oye, pues la comida más bonita que ha hecho mi madre, que siempre le sale bien rica, son unas ricas entomatadas y de allí unas sincronizadas. Uf. Ey, tranquilos, acuérdense que dijo Sheinbaum, más abrazos y menos balazos.
1: Es que tío también, hombre. Hasta la misma presidenta dice esta comida humilde, ¿dónde la sacaste, mijo? Ah, diablo, ya no va a hacer nada, dice.
7: Mi Fossi, no te dejes de la tía marihuana. Acuérdate, te dije hambriado y ella andaba hambriada buscando pilines ayer.
6: Chochitos, Fossi, chochitos, la maiteta ya los come, ¿ve, hija?
8: Sí, hasta con lechita si es necesario.
1: Y hasta con lechita si también es necesario, o sea, ¿cómo?
3: Entonces...
1: cállate, güey, cállate. O sea, ¿cómo se los come, mija, con agua o qué?
3: No me estaba
1: tan
3: yo creo.
1: ¿Con salsa valentina se los come o qué? La maite. Salió peor la maite, güey. No. Aquí nos quedamos contigo, güey. Cállate los cinco, o sea, no queremos saber si se los comen en qué, en tortillo.
3: Todavía si es necesario, dijo Maite.
9: Otro, las sincronizadas. Que tiene difícil la sincronizada, pero es como si le sale bien la maruchan. No manches. O sea, si no es necesario, o sea, si no se te atoran los chochitos, si toma leche.
1: Hijos de su madre.
5: Che, viejo asqueroso.
1: ¡Oh, perro! Es que te pasaste, mijo, la neta, güey. Te pasaste bien gacho, güey, con ¿cómo se llama? Con tus comidas. Ya, güey, cálmate, güey. ¡Ya, güey, ya, hombre! Cada vez que nos manden el mensaje de pinche viejo marrano, güey. Vas a escuchar, güey.
10: Marrano.
1: Ya, güey, ya, hombre. ¿Qué pasa, mijo?
4: Bien dicen por ahí, ¿verdad? Que después de la guerra llega el amor. Ahora de órale, pues, sigan en guerra. Ahí esperamos después los besitos.
1: ¡Saludos, mijo!
9: Yo creo ni el Titomán ni el González, que viven en un rancho, comían eso, güey.
1: Dice por acá, tío. ¿Qué pasó, güey? Dice, buenos días. Por eso mi Raulón tiene las patas de paréntesis por la diabetes. Por el azúcar en las tortillas, güey, te pasaste. Ya, hombre.
4: Pinche viejo marrano.
1: ¡Ya va, perro! Gracias, mijo. Qué bueno que no dijiste nada. Te mando un abrazo, ¿eh?
11: Quiero pedir una disculpa a todas las personas que de otros estados escuchan el programa. El fósil a mí no me representa. Viejo marrano.
10: Marrano.
1: Ya te nomás, hombre, güey. Es que tú solo, güey, tú dices, güey. Ya, hombre. Son 9 de la mañana, 35 minutos. El día de hoy estamos recordando cuál es esa comida que te prepara tu mami o te preparaba y que la neta sabe más rico que unas sopas con azúcar.
9: Ese es mi PTP, mis patas de plátano, aunque me haya tipo de hijo.
1: ¡Cállese, güey! ¡Llega la arrolladora, pan de limón! ¡Compárame!
12: Ese es mi Fossi.
1: ¿Qué pasó, amigo?
12: Chiquis.
1: ¿Cómo estás, mi rey?
12: Mi mamá en paz descanse también, sí. Ella hacía unas sopitas de gato. Yo no sé qué eran sopitas de gato.
1: Simona.
12: Pero ella le echaba tomate, cebolla, ¿qué? Chile.
1: Ajá.
12: Y los acompañábamos con unos frijolitos refritos.
1: ¡Chulada, dijo la neta! ¡Chinga!

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1: Oye, pues, y a todo eso, no que me iban a decir algo al diablo por lo que tengo de guas y la fregada. Mira, ya ni cuenta se da.
2: Que la quite, o sea, me di cuenta. Quítela de la foto. Chihuahua, no puede ser.
3: ¿Qué le dije? ¿Que se iba a dar cuenta?
2: Quítela, por favor, tía. No quiero yo empezar a jugar sucio y pasarle a todos nuestros radioescuchas su foto cachonda, ¿eh?
3: Mírala.
2: Es más, el primero que me diga yo la quiero, se la doy.
3: No.
2: El primero que me mande el mensaje, se la doy. La foto cachonda de la tía que... ayer andaba como bombero ella.
3: Bien encendido, amigo.
4: A ver, pásala. Ya que está bien solo, acá él trae el bajo para ver algo.
2: Marrano, mira, ahí está. ¿Quién más la quiere, tías? ¿Quién más?
5: Unas tortizucaritas del gato Antonio.
2: Pasa la foto cachonda. Yo, vale. Se la paso.
6: Yo la quiero, yo la quiero, yo la quiero.
0: Marrano.
7: Mi Diablirri, se lo creo al Fossi, pero tortillita con sal y mayonesa, y con azúcar, no, ¿ah? No, así no. Saludos, perros.
2: Con mayonesa, tío, salió perro, mayonesa, con mayonesa.
7: Yo la quiero, mi Fossi Diablirri.
0: Marrano.
2: Ya te lo vas. ¡Se las paso, no, raza!
1: ¡Diablo! ¡Mi teléfono, mi internet, mi propiedad! ¡Puedo poner lo que me dé mi gana! ¡Gracias, mi amor!
2: ¡Mi programa, mi foto, se la puedo pasar a quien yo quiera!
8: Cachetadota con guante blanco.
2: Las cinco primeras personas que me manden el audio de yo quiero a la tía, yo se lo voy a dar, ¿eh? Vámonos.
4: Ya, Lirri, ya bloqueala.
6: Todavía, Fossi, las tortillas con tomate, sabor y chile, todavía. ¿Qué tiene que ver las tortillas con azúcar y leche?
3: ¡Usted no los ha probado, mijo!
4: Pasa la foto, mi Fossi.
3: Yo no la tengo, güey, es el té.
6: Ya pásala, Diablirri.
2: Órale, ya está, tío, ya está.
1: Ay, Fossi, con esa foto tienes, te paso una de la pantufla también.
3: ¿Yo qué quiero, mija? ¿Por qué a mí? Ya no sé.
7: Yo quiero a la tía, yo quiero a la tía.
2: Yo también quiero a la tía.
8: ¿Van urgidotes, eh?
4: Diablirri, pásala si está chida. Si está como la comida que dice el Fossi, pues no, ya, 12 en la mañana, como que ya no.
3: Con esos gustos se me hace que el Fossi fue el fundador del fetiche patas embarradas con frijoles carteles.
2: Hombre, viejo marrano. Dice que la tía pase la foto de la pantufla.
4: Pasa la foto, Diablirri, pásala.
2: Se la paso, tío, se la paso.
1: Perdón, Fossi, perdón, me confundí. ¡Tú, diablo! Hasta me haces que le diga al Fossi, el Fossi ni vela tiene el entierro.
3: ¿Yo qué, hombre, mija? Andas, pero que si mal.
5: ¿Ves la foto y es el ejemplo de la disfunción eréctil, güey?
6: Yo quiero la tía, hombre. Pues dese a conocer, tía, de una vez.
4: Yo quiero la tía, Sí.
5: Ahora que Fossi ni vela tiene en el entierro, lo que quiere es que la entierre la tía marihuana.
2: Desde ayer anda bien cachondota.
8: ¿De quién se dijo?
2: Pero machín, mamazote, machín.
8: La suelta.
2: Entonces, ni modo, tía, les voy a pasar su pantufla a la raza, para que la vea. que vea la calidad de la melcocha, de la pantufla, de la tía marihuana. A los 5 primeros cachondos que me mandaron el mensaje, a esos son los que les voy a mandar ahorita en unos instantes más. Esa pantufla de la tía, 9 de la mañana con 49 minutos, Rolo, que tengo.
3: Información, mijo, pues tú eres el que la tienes ayer, ¿no?
2: Ah, sí, espérenme, tíos. 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
3: ¡Qué bonito, lo bonito! ¡Como debe de ser! ¡Oiga, el WhatsApp está activo! 618-3965-965. Inmediatamente, para que nos mande su WhatsApp, porque el día de hoy
2: tenemos el tema de esas comidas que te preparaba mamá y que estaban buenísimas, ¿eh?
8: Por ejemplo,
2: pues nomás llevamos las tortillas con azúcar. Las puras tortillas con azúcar son las únicas que llevamos. Y la pantufla de la tía marihuana.
3: Al estar muy pirata la tía marihuana, dice por acá. Buenos días,
9: mijo. Pobre mi fósil.
3: ¿Para qué, güey?
9: En casa lo quieren. Oh. Puras tortillitas le daba.
2: Y con azúcar, tío.
9: Viejo asqueroso. Ay, pues. ¿Qué estoy haciendo en este mundo? Toda la familia del fósil comiendo en la
3: ¡habla
9: mesa.
3: ¡Habla bien, güey! ¡Para el costeño, habla bien, güey!
2: Raúl no, tampoco.
3: ¡Pan es costeño, güey!
9: Toda la familia del Fossi comiendo en la mesa un buen desayuno y el tortillito. Vete a comer al cuarto, hijo. No te queremos en la mesa. Nadie te quiere, Fossi. ¿Qué estás haciendo en este mundo, güey? Nadie te quiere.
2: Ya te voy hasta mi tío, güey.
3: Dice por acá, mi jefa hace un mole poblano. Así con la conjolí arriba y arroz blanco. Es una delicia, mis perros. Saludos. Ahí está, compadre. Buenos días, mijo.
10: Tío perro, escribo chiquita hermosa. La comida más rica que hace mi mamá son las enchiladas, dulces y el mole.
3: Qué chidota, mijo, ¿eh?
10: No te dejes, bocil. Cada quien come lo que quiere y lo que puede.
3: Gracias, mijo.
11: Oye, perro, le trae de las tortillas con azúcar todas te las dan, pero para que se vaya de la casa. Este habla como si tuviera engrudo en las venas, no atole, engrudo tiene.
3: Habla horrible ese güey.
12: ¿Qué onda, mi Fossi? No. No te dejes, contéstale. No te dejes.
8: No. Fossi, no te agüites, aunque la tía te quiera con eso, mijo.
3: Gracias, mija, gracias.
2: Apenas está el, ¿cómo se llama? Apenas está el traste para el guerrero, güey. Apenas el bendigo traste para el guerrero, tío. Pues.
11: Apenas te fregazo para el moretón, ¿verdad?
10: Tía, ya póngase a alistar a su hija para que se vaya a la escuela. Hoy sí hay clases.
2: Anda bien cachonda la tía ahorita y hombre, güey.
8: ¡Para la niña! Es más, Fossi, si me invitas unas azucaritas de esas, sí me las como. ¡Tú peínate, diablo!
2: ¡Ay!
8: ¡Cuánta humildad!
2: Sí, esta falta de amor, ¿verdad? Luego, hombre. Migajeando unas tortillas que ni en su perra vida usted ha probado, tía. Nomás para sentir el calor del cuerpo humano de un hombre, porque usted ahorita anda como mantarraya, nomás papaloteando. Ay, pobrecita, hombre.
8: No, mira, ya estamos aquí acosaditas, comiéndonos un hockey y oyendo la radio. Mejor tú cuando trabajar, huevón.
2: Un hockey. Están comiendo un hockey
13: hockey jíbaro.
2: Un hockey.
11: Oye, perro, pero la tía sí tenía su picadillo, ¿no? Su Pikachu, siempre decía, ¿no? Que tenía su vato. ¿Y ahora qué pasó? ¿Se le fue? ¿No la llenó? ¿O le daba de más? ¿Le pedía de más? ¿Qué pasó, tía?
2: No, lo anexaron, tío.
11: Hot cake anda para usted, tía.
14: No, pues bien cuajadote, mi Fosi, con la tía. No, pues cámara. Antes nos hablas.
2: Anda como varita raya.
14: No, hombre. Ahorita anda como papaloteándole machina a la tía.
2: Dice, ya no es la tía marihuana, la tía migajera, perro. Sí, sí, güey.
15: Tía, ya póngase a arreglar a la Maite, si no va a llevar los pelos a la escuela como el diablillo, güey.

0: hambre, tía.
1: Pinche Fossi, a puro comer tamal con pelo, desgraciado.
2: Fossi, Fossi, la tía lo que quiere es empinarte, Fossi. Tenle miedo. Y la tía ahorita anda a 40 grados como la canción.
0: Hombre, como a 60, tía, ya. Hombre, mi Raulón, qué bárbaro. Sí sabía, mamá santa, que a mi Raulón ya le dicen el comal.
3: ¿Por qué?
0: Porque le gusta calentar pura gordita.

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0: Sí.
1: ¿Qué pasa, Andy? ¡Era todo, güey! ¡No, hombre! ¡Suéltalo, compadre!
2: Segundo manito está en mi caja, mísele.
1: Ajá. El comar Galván, hombre. Yo no hice nada, amigo. ¿Qué pasa?
0: Si quiere lechera para su hot cake, me dice. La pantufla. ¡Oh, órale, perro!
1: No la quieres, te la puedo pasar, tío. Dice que la lave más y a su pantufla.
3: No más, imagínate, acostada, comiendo hot cakes a esta hora. No, hombre, y con todo la greñero que a todo lo que da el greñero.
0: Échale mi fosi, diablirri.
1: Mira, me está pidiendo la... Se lo voy a pasar a la raza que me anda pidiendo la pantufla de la tía. Ya, diablo, nomás dijiste que a 5, güey. Mira, no, para que se dé taquito de ojo y todo el rollo, güey, con la pantufla de la tía. Que la raza, bueno, le está encantando el día de hoy. Chécale nomás, ve nomás, Ahí me comentan qué tal se les hace y todo el rollo, güey.
0: ¿Tú sabes cómo le dicen al mandibulín, perro?
1: ¿Cómo, tío?
0: Le dicen el ácido.
1: ¿Por qué?
0: Porque donde cae, come.
4: Ay, si quieres una foto mía y me avisas, diablo. Te la paso.
1: No, tía, con la que me mandó la pantufla, con esa la raza, está feliz.
0: No, diablo, no mames. Es pantufla toda añeja.
1: Hola, raza, quiere la... Hay mucha raza, tía, que quiere ver su pantuflilla. Mira, desde la paso también. Aquí, a ti no te gustó, no, mijo, gracias. Yo paso, la neta. Mira, se lo voy a pasar aquí a mi tío también, que me la estaba pidiendo en este momento. Ahí está la pantufla de la tía que me están pidiendo. Chéquensela. A ver qué tal se les hace.
3: Una lavadita, diabliris, esa pantufla.
1: Sí, está medio percudidona, tío, la neta, güey, la neta.
0: Oye, esa pantufla está la moza, güey.
1: No, está añeja, ya escuchó usted, tío.
0: ¿Dónde, tío? ¡Oh, guácala, qué rico!
4: ¡Uy!
5: Claro, esa pantufla está medio percudida.
1: Bueno, ¿quién va la quiere?
0: Con esa pantufla te la hace... Ni el jabón de calabaza la va a dejar buena, oye.
1: ¿Te quiere?
0: Ya hasta te la dañas trae esa madre.
1: Hombre, tío, te agacha esa.
3: No te pases, Gabriel. Estaba comiendo bien a gusto unos taquitos... de barbacoa y con esa foto, no, hombre, hasta el hambre se me quitó. Me debe unos tacos, tía, ¿eh?
4: Pues, ¿qué quieren? Si ya soy vieja, mis 42 años.
1: No, bueno, pues, la vida se puede lavar, tía.
6: Ponga Maite, ¿verdad?
1: ¿Mande?
6: Ponga Maite a que le enjabone.
1: Métele en Cloralex, tío.
6: Chale,
1: dice el Kiko, a mí ya no me la mande, estoy desayunando muy rico.
7: Hola, soy María. Hoy le voy a mandar mi pantufla también.
1: Es más, deja, se la voy a mandar para que te metas en broncotas, mi Kiko. Te la voy a mandar, güey, la pantufla de la tía. Oh, cándale, güey, ojalá y te lo vea tu vieja, güey, para que te friegue, bendigo.
8: Huele a pescado, pero sabe a pollo, mi Fonsi. Hay un saludo para la mamacita de la Chiquis.
1: Le mando un saludo, mamacita.
6: No, pero yo le mando otro.
0: Échale desengrasante, tía, de perdido o algo.
3: 42 años. Hombre, y los demás no los cuenta.
0: Hasta hongos. Ahí vienen los pitufos, yo creo, ¿eh?
1: No, dicen que ya están haciendo gárgamele, pero el hijo, tío.
0: Como que es el labio leporino, va.

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2: Con esa pantufla le pega la Maite y la mata de la infección. Y sí, perro, la pantufla de la tía está como para hacer viscos.
3: Y en mi pantufla no van a andar hablando pedos, ¿eh?
0: Dele hasta que quite la foto, tío, si no yo voy a seguir mandando su pantufla. 10 de la mañana, 20 minutos, tíos. Mándenos su WhatsApp, 618-3965-965.
4: Ay, cállese, no diga nada, porque se me ha quedado mi vieja. Bueno.

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2: Esa gavilana, ¿cuántos pájaros no se ha comido, perro?
3: ¿Dónde están los que quieren bellaqueo?
4: ¡No, hombre, hijos de su maestro! ¡No se detienen, mendigos! 10 de la mañana ya con 27 minutos. Muchísimas gracias a la gente que anda mandando su WhatsApp.
5: Sobre todo a aquellos que ya tienen la imagen de la pantufla de la tía, ¿eh? Felicidades, son ganadores ustedes.
4: Ya nadie habló.
6: No, con esa pantufla, pues con razón le queda mucho tiempo. Ya ni la pela el marido. Por eso todo el día está aquí en la radio.
4: ¡Ay, hijos de su madre!
7: Cuando el cabeza de cono ve esa pantufla, hasta se va a agüitar.
8: El que tenga 42 años, tía, que no le quite lo limpio, una lavadita para que traiga la pantufla fresca.
5: Sí, tío, o sea, la edad no está peleada con el agua, ¿eh?
9: Por eso le digo, me toca la maitea que le enjabone.
5: O sea,
9: póngala
5: en remojo, porque ¿cuántos días, mamá Sota, para eso? ¿Ya lo vio usted la pantuflona?
9: Pues eso necesita como un mes, yo creo, en cloro.
5: O sea, vatos que ya tienen la pantufla de que le llegue así la tía. ¿Qué le va a decir usted? A ver.
8: ¡Échale cloro, tía! Una lavadita y échala pa'l churu.
10: Oye, Diablo, pues ya se salieron del tema, el tema del platillo preferido y andan con otro platillo medio raro. ¿Verdad?
5: Así son, tío, aquí, hombre. Bienvenido.
11: Saludos, tía marihuana, saludos, tía marihuana. Hola, su besillo. ¡Mua, mua!
4: Ajá.
9: Ándale, ya lo cautivó, mija.
4: Ya correteó el perro, mija.
7: Una cooperacha mejor para ver si para comprarle una, porque esa ya dieron lo que tienen que dar.
9: Oye, acá burlándose de la zona de la tía y dice que la casa las tengan igual, ¿verdad?
5: Se pasó, tía, una letra.
12: De María, la tía marihuana, mejor la tía marihuana. Saludos, perros.
5: Saludos, tío.
7: Oye, esa pantufla más bien que la echen en ácido, así como las cabezas de los carros. Solamente así.
13: Una cosa es ser vieja con 42 años que ser cochina. Ahí se ve que no dejan las donas. Hay que dedicarse a otra cosa, tía.
6: No, pues para llegarle a esa pantufla hay que contratar a un jardinero que le dé una podadita al césped.
4: Ay,
6: lo trae muy crecido.
14: Así, la pantufla con requesón para que se ingran más, ¿ya ves? Hasta el Ramón cayó.
0: Marrano.
5: Se me replay. Y eso que a mí me gusta lamber las patas cochinas, tío. ¿Qué dijo?
12: Y luego esa pantufla tiene mucha pelusa.
13: Y para el compa que dijo que la cooperacha ahí están mis 20. Ya sea para jabón, clorales o para otras pantuflas.
5: O para comprar una regadera, tío. Ahorita, márcame, por favor, tíos.
4: Ajá, ¿dónde, mijo?
5: Ahí con Xochitl de Fundación, ¿no? A ver si tiene ahí una regadera express que nos pueda proporcionar.
7: Esa pantufla, neta, que le den con un güiro.
13: No, pues la pantufla ya trae hasta corucos por ahí.
5: Hombre, tío, corucos y de todo, sí, madre, hasta me dio... ¡Ay, hija de su madre!

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1: ¡Ojo con esto, plebes! Ricardo Muñoz anunció que Félix Salinas deja Intocable. Dicen que fue de mutuo acuerdo, sin pleito, pero sí marca el final de una etapa bien importante con la banda. Cambios que pesan en el regional.
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1: Ya, Diablo, ya me hiciste llorar porque está cooperando para allá. Están haciendo cooperación para lavarme la pantufla, Diablo. Ya me sentí mal, perro demasiado.
2: Esa pantufla ya trae corucos, gorgojos, asqueles, arañas, cucarachas. No, no, no, trae un desmadre.
1: Ya, Diablo, ya me hiciste llorar, porque está cooperando para allá, está haciendo cooperación para darme la pantufla.

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5: Son las 10 con 45 minutos.
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0: programa nos hemos aventado el día de hoy, de verdad, de agradecerles el favor de su atención. ¿Qué pasa, tío?
1: Perro, ¿Eh? Una pregunta seria.
0: A ver, tío.
1: ¿Qué está más feo? ¿La pantufla de la tía o la canción de los polvorones de Durango? No te pases.
2: Como que a esa pantufla le caigo mal, ya, Lirri. Me está viendo toda torcida.
0: Así es, así, tío.
3: Se me hace que las pantuflas ya no se limpian ni con clorales ni con jabón, con ácido muriático y azufre.
4: No llores, tía, no llores, que me hace llorar a mí también.
0: Es que ya se pasaron de lanza, tío.
5: Estoy cooperando para allá, estoy haciendo cooperación para lavarme la pantufla, diablo, ya me sentí mal.
0: ¡Vamos a darle, vamos!
6: Gracias, 3 de la tarde, regresamos en las Buchifresas.
0: Raulón de Oro. A las 4 de la tarde tenemos la cita, muchachos. Yo se los llame lo más tren, ¿eh?
2: No llore, tía, no llore, porque la tiene fea. Mejor llore porque no se le va a quitar.
7: No, señor diablo, yo ya lloré nomás con ver la pantufla, no manches. ¡Qué feo!
0: Este lo malo que son las cosas. Llega Fer Burgos a continuación, Dios. Es un gusto habernos saludado en esta hora de la mañana. Cuídense mucho. Si la tía traía así la pantufla, ¿cómo traerá? ¿Cómo la traería la María?
5: ¿Qué prefieren? ¿Ver la pantufla o estar oyendo a María?
0: No, pues ninguna de las dos, tía.
6: Estar oyendo a María.
0: ¡Nos vamos! ¡Excelente día, muchachos! ¡Está escuchando La Tremenda! ¡Andamos al 100 con la raza próximamente! ¡Nos vamos a las calles a cotorrearla con ustedes! ¡Pero sobre todo que se ganen increíbles premios! ¡Remy Valenzuela! ¡Loco!

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0: Oigan, ya estamos. Buenos días, ¿cómo está la raza? Good morning, oigan, 11 de la mañana todavía con 9 minutos y nosotros vamos iniciando esto que son puros éxitos, la hora de la pura música perrona. Yo te recuerdo el número de WhatsApp para que me mandes tus saluditos, 618-3965-965. Y mira, el primerito que está aquí, no le ponemos su falta nunca, el Ramón.
1: ¿Qué rollo, mis hermosos? Buenos días, ¿cómo amaneciste?
0: Al 100, con la razón.
1: Que tengas un hermoso día.
0: Gracias.
1: Ahí te va tu besillo.
0: Ay, Ramón. El besucón. Ay, ¿qué rollo, tía? ¿Cómo anda? ¿Se le hundieron los bolis o qué rollo? Ay, Miguel.
2: Mi Per, que tengas muy buen día.
0: Gracias.
2: Ramón, un saludo a Ramón. Mandibulín, ponte a trabajar, huevón.
0: Los días no son buenos días si no nos manda un saludito a la tía, por supuesto. Muchas gracias, tía. Igual bonito día para ti y para todos los que ahorita andan trabajando la vuelta y vuelta. Los que andan en el camión, los que andan en el centro, los que andan caminando con este solezazo que está nublado. ¿Sigue nublado, chiquis? ¿Sabes? No, ya no está nublado, dice. Pero igual está pegando el calorcito, así que hidrátense mucho. Y es jueves, hoy toca. Así que hoy sí hay que ir a Alaska, como ven. 11:11 de la mañana, pidan su deseo porque son las 11:11. Tienen un minutito para pedir un deseo.
1: Saludos, tía, saludos. Si ya no está nublado.
0: Ya no está nublado, pero fíjate que no se siente tanto el calorón como ayer. Mi Johnny Bravo, buenos días, ¿cómo andas, papazote?
3: Hola, buenos días.
0: ¿Qué onda? ¿Cómo estás, perdido?
3: Saludos de Johnny Bravo. Oye, un saludo a mi hijo que me anda ayudando acá en el Huizache 2.
0: Eso.
3: A Joan Fernando.
0: Joan Rocha Fernando. Coronel.
3: Ahí saludazos a toda la gente bonita de nuestro bello Durango, en especial para ti, preciosa, y a toda la gente bonita de Garza Limón.
0: Eso es todo, mi Johnny Bravo. Saludos también para tu hijo que anda aprendiendo la talacha desde bien chiquito. Qué bueno, qué chido que te ande ayudando. Nos piden por acá la canción de 5 de T de Tropicalísimo Apache. Claro que sí, ahorita les ponemos la canción. Claro que sí, un saludote. Vámonos pues con una rolita de los Tucanes de Tijuana. Primeramente, dale algo rico. 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
0: Solamente usted me regala su fecha de nacimiento, la vamos a estudiar, la vamos a analizar y le voy a decir qué es lo que está aconteciendo y qué es lo que está pasando. Si usted ya igualmente fue con el médico a tratar una enfermedad, la cual no ha podido sanar, sino que cada día se siente más cansado, más débil, ha tomado medicamentos y no le obran, no le sirven absolutamente para nada, se ha hecho estudios, exámenes, revisiones y no le encuentran, no le hallan absolutamente nada. Está sintiendo usted en su cuerpo un dolor muy fuerte en cualquier parte de su cuerpo, sus piernas se están allagando. Si usted se está dando cuenta, hermanitos de mi alma, que hay olores fétidos, está viendo sombra, le están corriendo las cosas en su casa. Ahí puede estar la presencia maligna, la presencia de una entidad mala, oscura, que estén realizando o que estén haciendo en contra de su vida. Así es que no permita que sigan destruyendo, que sigan opacándole a usted su tranquilidad, que le sigan destruyendo y opacando su armonía. Para que con mucho gusto también le podamos estar dando esta contestación, le podemos estar dando esta orientación. Así es que no lo piense más, no lo dude más, comuníquese, acérquese, llegue cuanto antes. Estamos aquí de lunes a viernes, todos los santos días usted puede llegar, puede acercarse, no necesita usted apartar ni separar su cita. Quiero que escuchemos esta oración, una oración que nos ayuda a encontrar una paz, una armonía, una tranquilidad con nosotros mismos.
2: Padre Dios Todopoderoso, fuente de salud y del consuelo, que has dicho, yo soy el que te da la salud. Acudimos a ti en este momento, en el que por la enfermedad experimentamos la fragilidad de nuestros cuerpos. Ten piedad, Señor, de los que están sin fuerza. Devuélveles la salud y quedarán sanos. Haz efectivos los tratamientos médicos. Libérales de los efectos secundarios de la medicina y haz lo que la medicina no pueda hacer. Realiza un milagro de tu amor y concédeles la salud del cuerpo, la paz en el alma, para que los liberes de toda enfermedad y recobradas las fuerzas puedan servirte mejor a ti y a nuestros hermanos. Lo pedimos en el nombre de tu Hijo Jesucristo, con la Virgen María nuestra Madre, orando en la fuerza del Espíritu Santo, a ti que vives y reinas por los siglos de los siglos.
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0: Siga llamando, siga comunicándose, siga encontrando esta respuesta, siga encontrando esta solución. Recuerde que estoy sanando todos los días, estoy curando todos los días a esa persona que venga siendo víctima de trabajos oscuros y negativos. Son muchas las personas que ya han encontrado un cambio, ya son muchas las personas que han encontrado una solución. Yo quiero que usted también sea una de esas personas que digan el día de mañana, yo salí adelante con la ayuda de su amigo y servidor, el maestro Juan Diego,

0: que usted me pueda regalar un bello testimonio, un testimonio de fe, un testimonio en el cual usted, hermano de mi alma, me lo va a brindar con ese amor, con ese corazón, con esa devoción y con esa voluntad propia, para que así todas las personas que me están escuchando, ustedes que me escuchan en estos momentos, puedan tomar esta decisión, la decisión más importante de su vida, que es agarrar esta línea telefónica, llamar y comunicarse y preguntar, desengañarse si realmente lo que está pasando es causado por algo negativo, por algo oscuro que estén realizando o que estén haciendo en contra de su vida. Así es que no permita más que sigan destruyendo, no permita que sigan acabando, que sigan acabándole su vida de una forma lenta pero destructiva, porque así es que hacen la maldad la hacen es para que la persona la perjudiquen y la dañen de una forma lenta, lenta, lenta y destructivamente, para que así no pueda encontrar la paz, la armonía, la tranquilidad, para que hayan pleitos, para que hayan dificultades alrededor de su hogar, de su familia, para que cada día se sienta más desesperado, más angustiado, que trabaje incansablemente, pero que el dinero no le luzca, no le rinda absolutamente para nada, porque si eso es una persona trabajadora, una persona que no se deja vencer ante ninguna adversidad y siempre pone la cara dura, pero los problemas igualmente parece que estuvieran poniendo la cara dura a usted, hermanito de mi alma, así es que no permita, busque la forma de cambiar su vida, busque la forma de solucionar esta maldad, este daño, y que su vida sea una vida llena de éxitos, llena de prosperidad, llena de armonía, que su vida sea una vida que realmente a lo que nos trajo nuestro Dios Padre, nos puso aquí en esta vida terrenal, a que triunfemos, porque la vida es para triunfar, la vida es bella, lastimosamente nos la dañan, nos la opacan y nos la destruyen. Yo quiero que escuchemos este testimonio de una persona que encontró ese cambio, que encontró esa solución, quiero compartirlo con todos ustedes.
1: A continuación escucharemos juntos un testimonio de una persona valiente, de alguien que decidió enfrentar sus problemas y que buscó la ayuda del maestro Juan Diego. Y él con su sabiduría ha logrado detectar el mal y alejarlo para siempre de su vida. Escuchemos.
2: Yo me sentía muy mal, estaba enfermo, fui con todo, con muchos doctores y no me curaron. Entonces escuché en la radio y hablé por teléfono y ya me dijo un profesor que estaba malo, que estaba enfermo, pero no enfermo de natural, que era un enfermo sobrenatural, que me habían hecho daño. Me sentía muy mal, con una desesperación enorme. Llegaba a la casa y llegaba peleando con mi mujer, con mis hijos, con toda mi familia, sin motivo ni... pues sin ningún motivo llegaba peleando por cualquier cosita, ya quería golpearla, pero todo ha cambiado y de aquí para adelante, gracias a Dios, vamos a seguir adelante con nuestras vidas y felices. Me siento perfectamente bien, ya no siento ningún malestar y gracias a otra vez a Dios que me han salvado la vida y han salvado mi matrimonio. Acudí a ellos y gracias a Dios ellos me han salvado la vida, porque yo traté de quitarme la vida en varias ocasiones sin conseguirlo, gracias a Dios. Pero gracias a Dios ellos me dijeron qué mal tenía y pues le doy muchas gracias a los profesores y a Dios que me han salvado, que han salvado mi matrimonio, porque yo también estaba a punto de divorciarme de mi esposa, de pedirle el divorcio por la desesperación que sentía, por los celos, que yo la miraba con mucho... donde quiera la miraba con hombres y pues no era cierto. Pero gracias a Dios, ellos me han salvado. Yo le recomiendo a toda la gente que me escuche, que si ha tenido algún mal, que esté enfermo de cualquier enfermedad, que no la pueda curar los doctores, para que ellos los desengañen si es un mal natural o un mal sobrenatural que le haya hecho cualquier persona.
1: Así es como las personas agradecen al maestro Juan Diego, después de haber recibido el consejo y la ayuda para salir adelante. Usted puede ser el próximo. No duden en llamarnos, o mejor aún, en visitarnos y ser una de las personas que pueden decir: yo salí adelante con la ayuda del maestro Juan Diego. Continuamos.
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0: Siga llamando, siga comunicándose, siga encontrando una respuesta, siga encontrando una solución. Hermanitos de mi alma, recuerden, soy el maestro Juan Diego. No me vaya a confundir. Ya son muchas las personas que realmente han encontrado ese cambio, que realmente han encontrado esta solución y que realmente están listos, están dispuestos a regalar estos testimonios para que asimismo usted se motive, para que asimismo usted se dé cuenta que yo todo lo que digo y hago aquí es precisamente con el buen fin de ayudar a las personas, con el buen fin de retirar y de apartar todas estas maldades, porque ya estamos cansados en la vida de tanto batallar, ya estamos cansados en la vida de tanto tener sacrificios, luchas, y entre este sacrificio, esa lucha, no podamos encontrar, no podamos ver un cambio en nuestras vidas. Así es que usted, hermano de mi alma, ya no lo piense más, comuníquese, llame, aparte una cita, la cita más importante de su vida, retire definitivamente y completamente esta maldad, retire completamente esta maldad que me lo tiene a usted doblegado, tirado, postrado en una cama. Si usted viene sufriendo de impotencia sexual, recuerden que tengo secretos para poder cambiar, para poder retirar y apartar esas malas energías. Sigo contestando llamadas, sigo contestándole a esas personas que no pudieron igualmente sacar esa llamadita al aire, porque pues tengo que dar el mensaje a todos ustedes, hermanitos de mi alma. Así es que sigo contestando llamadas ahora terminando el programa. Ya me tengo que despedir de todos ustedes, hermanitos de mi alma. Paz y armonía, mis hermanos del alma.
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1: ¡Ojo con esto, plebes! Ricardo Muñoz anunció que Félix Salinas deja Intocable. Dicen que fue de mutuo acuerdo, sin pleito, pero sí marca el final de una etapa bien importante con la banda. Cambios que pesan en el regional.
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0: traigo invitado especial el día de hoy, en esa hora de la tarde. Ayer estuvimos platicando, se hizo corto el tiempo, se fue de volada. 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Quiero saludarte. Muy, pero muy buenas tardes.
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0: ¡Chache! ¿Qué onda, compadres? ¿Cómo andan? La musiquita más nueva la va a escuchar aquí en los Monsters de la Tremenda. ¿Qué onda? ¿Qué rollo? ¿Cómo andan? Quiero saludar a toda la raza. Bienvenido.
1: ¿Qué rollo?
0: ¿A dónde hay que ir, mijo? ¿A dónde hay que ir? De una vez, ¿eh? Váyanse ahí apartando lo chido, mijos.
2: ¡Pues sí! ¡Buenas tardes! ¡Mija! ¡Tengo calor! ¡Vámonos a pistear!
0: ¡De una vez, mija!
2: ¡Gracias de mamá!
0: A ver.
2: La que dice...
0: ¡Pero mexa, mija, mexa!
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0: De esas mexicanotas, de las jefas mexicanotas, mija. ¡Te va a llevar el coco! Es que la jefa siempre decía esa. Sigue llorando, te va a llevar el coco. Pobre Coco, neta, pobre Coco. ¿Qué te hacía el Coco, hombre? Yo lo que yo digo, ¿qué te hacía el Coco? Oye, dice por acá, ¿qué onda, Mosi? Buenas tardes. Frase de mamá mexa, dice, te voy a llevar el viejo del costal, saludito. ¡Saludito, mijo! Saludos también a toda la raza de la Unión Americana, que también los escuchan a través de, o en línea más bien, para ser exactos, www.latremenda.com. Ahí nos estamos en línea también para toda la raza. Hola, hola, va.
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0: Esta perra, mijo. Esa sí es de que jefa mexa, eso sí es de jefa mexa, ¿eh? Mándame tu WhatsApp, ya te la sabes, el 618-3965-965. La línea está disponible para ti al 813-8040. También para que eches la llamada, mira, ¿cómo suena mi teléfono, mijo? Hombre, güey. Ya, güey. Vas a dejar sordo, güey. Vas a dejar... Ponle, por favor, güey. Vamos para que escuche la radio. Márquenme para que vean cómo suena mi teléfono, mijo. Mira, chécale. Oh, sí, cámbiale ya de tono, mijo. Ponle una de un iPhone o algo, güey. Quítalo.
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0: Oh, son gachos que la jefa. ¿Qué onda, mijo?
4: Oye, Fossi, ya se afilaría la puchaina, la tía. La tía marihuana.
0: Oye, ¿quién sabe, compadre?
2: Bueno, una de esas era la de... te voy a llevar el viejo borracho. Y ahora que me junto con ellos, se enoja.
0: ¡Con ustedes! La payachita marihuana. 4 de la tarde, 17 minutos. ¿Qué tal de calorcito, raza? Ahí te voy a dejar esta para que vayas empezando a abrir ya los botezones. Los que caigan, ¿eh? Aquí no discriminamos a nadie. Si los trae bien el odios, conejo Blas, oye. Buscábamos lo mismo, así se titula. Chécale, no vas a escuchar La Tremenda. Sí, con tu copa el Fossi.
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0: A través de la frecuencia 96.5. ¿Qué onda, compadre? ¿Qué dice? ¿Qué rollo, mijo? ¿Qué show?
1: ¿Qué? ¿Me la quieren ver o qué?
0: ¡No, ya, mija, no, mija, no! Ya sí, hombre. ¡Cálmate, calmada, mija, ya, hombre! Chihuahua, oye, dice por acá mi compadre, frases de mamá. Más valía no este parido. ¡Ay, hijo de tu madre! Está buena. Oye, es que estoy preguntando a la raza frases de mamás mexas, güey. De esas frasesonas que la neta dices tú, híjole, esta sí me la saltaba mi jefa, machín, ¿eh? Esa sí, dice por acá, la frase, te pareces a tu jefe en lo puro borracho, dice. La jefa con la pura mirada, güey. Ahí sabes que ya valía gorro, compadre. Que ya valía gorro, la neta. Pero, machín, mándame tu mensaje a través de WhatsApp. 618-3965-965. Me voy con algo sabrosón, mijo, para ponerle play en esa hora de la tarde. Es que se hizo. Se hizo bastante chida. Se hizo bastante viral en TikTok. Ahora la remasterizaron. ¿Tú ya sabes cuál es? Es más, quiero que la raza que ahorita anda en sintonía de la tremenda, me mande una. No se sabe en el para papá. Efo, sí, no te sabes el para papá. Está nomás así. Míralo, luego,

0: si no te sabes el pipiripipi. ¡Neta, te vas, amigo! ¡Así no era, güey! ¡Ay, no puede ser! ¡Mira, chécale, mijo!
1: ¡Pues sí! ¿No tenés ganas del... ¡Para, papá!

0: Estamos de regreso. 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

0: Oye, el buen Edgardo Núñez con tatuajes. Qué buena rola, la mera neta.
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0: Le preguntaba a la raza frases de una mexicana mexa, ¿no, güey? ¡De una mamá mexa, güey! Oye, dice por acá un clásico, mi Fossi. De mamá, como para tomar... Oye, sí es cierto, sí, eso es lo que aplica siempre, ¿verdad? Que siempre las jefas te ponen ridículo, güey. Como para tomar no estás en de... Sí, la neta, la mera verdad, mijo.
2: Frase de mamá. ¡Mexa! Bájate de ahí que te vas a caer.
0: Te vas a caer.
2: Te estoy diciendo que te bajes, que te ya te partiste.
0: Muy aplicada, la mera verdad, muy aplicada. ¡Oye! Prepárate para partir de la próxima semana. Busca la unidad móvil, busca la fogosa. ¿Sabes qué? Vamos a traer la calca oficial para toda nuestra raza perrosona. ¿Tú no has visto a mi jefe? Mi jefe anda ahorita de vacaciones. Pero neta, muchas gracias a la raza que va a querer jalar conmigo. A pegar calca, porque ¿sabes qué? Vamos a andar en diferentes puntos pegándote la calca oficial. Pero si tú la traes bien pegada, y aparte no sabes tú, este nuevo diseño que lo debes de traer ya en tu automóvil. Lo debes de traer ya. Pues bien machín, mijo, la mera verdad, Con esta calquita traemos termos, traemos agendas, bolsas, mandiles, gorras. Bueno, la neta, la debes de traer bien pegada esta nueva versión que traemos de las calcas,
3: Te dice, ¿estás pendejo o qué?
0: Así que, próxima semana. Escuche bien la programación de La Tremenda, porque la ubicación ya está cerca, pero cerca de usted.

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0: Atención, ¿qué pasa, mija?
1: ¡Rosy! ¡Venga, chepa acá! ¡Añeñe!
0: ¡Añeñe! ¡Era nomás! ¡Añeñe! El mañana es viernes de Venga, chepa acá, mija, ¿eh? Porque se viene atentota, ¿eh? ¡No, hombre! El Venga, chepa acá. 4 de la tarde ya con 54 minutos. ¡Llega Roxana! A continuación, para que te quedes en compañía de ella durante toda la tarde y disfrutes de su música y de todas las cosas que tiene para ti. Y recuerde, la próxima semana, salimos con la calca oficial. No sabe usted el diseño, no sabe usted las cosas tan hermosas, no sabe usted cómo nos pone felices. Porque nos vamos a reencontrar con todos ustedes y sobre todo, la neta. La queremos rebanar. Así que, ya se la sabe. Próxima semana, es más, de una vez, güey, que me van diciendo. Es más, mañana en el show del Galirri. Para que le van pensando. ¿A dónde vamos si visitamos? Queremos pegar calcas en alguna colonia. Que nos digan aquí, mi Fossi. Aquí se va a poner perro. Voy a traer mi carrito, voy a traer mi bicicleta, voy a traer yo mi moto, voy a traer yo mi casco, yo voy a traer mi patineta, yo voy a traer... Usted me va diciendo. La neta es que queremos apapacharlo, sobre todo que sea parte de esta nueva calca, porque todos en mayo, o más bien en mayo, ya nos encendimos con la tremenda. ¡No voy! ¡Te metiste en mi cama! Se titula de los playlists de la calle, que me encantan y me gustan, es Grupo Palomo. Por eso yo me despido, que pases una excelente tarde. Detrás de ese micrófono te saludo a Raúl El Fossi Galván. Sígamonos en redes sociales, en Instagram y en Facebook. Así,

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salí cantando, soy. ¡Ay, qué bonito le canta, eh! Y es que la verdad no soy tan fuerte como lo pensaba. Y nomás, qué belleza, eh. Es un trancazote por las ondas gercianas de la 96.5. Bendito sea mi padre Dios santo, la neta, eh. Oigan, son las 5:25 minutitos. Bienvenidos a esa emisión de Trancazos Musicales ya en la tremenda 96.5. Es un honor, un placer, una satisfacción y una alegría abrir micro. ¿Cómo están? ¿Qué dice la racita tremenda? Desde el momento en que te conocí y en que te vieron mis ojos, yo me enamoré de ti. Oigan, son las 5:25 minutitos. Doy la más cordial de las bienvenidas a esta frecuencia, la tremenda 96.5. Usted váyase poniendo en contacto conmigo, 618-3965-965. También tenemos la línea telefónica directa para que su llamadita entre hasta esta cabina y saludarlo, ¿eh? Es el 813-8040. ¿Cómo están? ¿Qué dicen? ¿Qué platican? Estamos a 30 grados centígrados. Caliente está la ciudad de Durango, ¿eh? ¿Cómo están ustedes? ¿Cómo andan los demás? Unas alberquitas, unos toboganzones, ¿no? Se antoja. Ay, ay, ay. Para que saludamos al buen amigo Víctor. Víctor Morales dice: hola, Roxana, buenas tardes. ¡Excelente día! ¡Excelente día! ¿Cómo está, Víctor? ¿Qué dice usted? ¿Qué dice? ¿Qué platica? ¿Cómo anda la racita por allá en el Nayar? Saluditos para toda la ranchería de aquellos lugares bellos y bonitos, ¿eh? El Durazno es el Nayar, el pueblito y todo aquel rollo. Hoy nos vamos con el siguiente trancazo. Llega duelo y viene nos canta para que no duela. ¡Esa tía! ¿Cómo está, tía? Oigan, yo soy aquí, es Roxana Texana. Y vamos a pasar una súper increíble en esas tres horitas de puros trancazos musicales, ¿eh? De puro trancazo musical. Pura música perrota. Bueno, pues sí, llega duelo y nos canta para que ya no duela. Ahí se la dejo, ¿eh? Está padrísima. Y es jueves. ¿Para dónde van? ¿De dónde vienen? ¿Qué dice la Rosita chambeadona? Saluditos a todos los que van saliendo de su trabajo, ¿eh? Unos ya apenas vamos entrando. Ahí te lo dije, los 5:27.

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1: ¡Ojo con esto, plebes! Ricardo Muñoz anunció que Félix Salinas deja Intocable. Dicen que fue de mutuo acuerdo, sin pleito, pero sí marca el final de una etapa bien importante con la banda. Cambios que pesan en el regional.
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0: Tijuana. Oiga, qué ritmazo lo regalan, ¿eh? Son las 5 con 43 minutitos. 33 iba a decir. Oiga, ¿quién soy en esa cabina? La más tremenda de la 96.5. Andamos al cienote. Andamos al cien y pasadito. Cuénteme una anécdota. Cuénteme un chisme. O algo de risota. Ando muy agüitada ahora. Ando agüitada porque mañana es viernes. Y el sábado nomás me estoy aquí hasta mediodía. Ay, ay, ay. Ven, ¿qué tenemos a la tía? ¿Qué dice, tía? Rápidamente. ¿Qué dice, tía? Buenas tardes. ¡Échale, tía! ¿Qué dijo de Ramón? Esa tía, para mí que le gusta a Ramón.
1: ¡De Ramón! ¡Servía Ramón!
0: Ese Ramón trae a todos cacheteando, ¿va? Pues, ¿qué tiene usted, Ramón? ¿Será su voz? ¿Será su forma de ser? ¿O será su forma de mandar besillos? ¿Qué será, Ramón? De tanto beso que manda, ya alguien la tomó en serio, ¿eh? Ese Ramón dice... ¿Qué dice Ramón? Dice, hola, mua, mua. ¡Ah, Ramón! La tía se está imaginando que usted le manda un besillo. ¡Mándele un besillo a la tía, usted, Ramón! Ya le voy a decir tío. Tío Ramón. Ese Ramón, la neta. Es, iré, ahí va. ¡Tía! ¡Iré!
2: ¡Mua, mua!
0: Usted va a ser mi tío, Ramón, ¿eh? Ese Víctor dice, vamos por una cerveza. Hace mucho calor, la neta, sí, ¿eh? La neta, sí, ahorita os va a dar un golpe de calor aquí, la neta. ¡Vamos, Víctor, vamos! ¿O a qué horas o qué? ¿Ya? ¿O más tarde? Oigan, son las 5 con 45 minutitos. Voy al corte, pero ahorita regreso, ¿eh? Usted sigue mandando su WhatsAppito, 6839659. Cuénteme un chiste. Un chiste así bien chidote, que me da mucha risa. ¡Ay, ay, ay! ¡Ay, ay, ay! Voy al corte y regreso. Estamos mandando trancazos a través de las ondas gercianas de la 96.5. Saludos para toda la gente chambeadora que tiene su rabiecito, para los taxistas, que me he dado cuenta, últimamente me he dado cuenta que donde quiera ando sonando, ¿eh? ¡Qué bonito, qué placer y qué alegría! Voy al corte y regreso. ¡Voy al corte! Porque ya se me subió. No se crea. Oigan, ahí vengo, ¿eh? No le cambie. Esa es la tremenda 96.5.
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Prime, la neta. Cuando andaba Luis Ángel el Flaco, la neta yo no sé ni por qué se hizo solista. Si el Flaco tuvo su fama, su Prime, su época de oro, de bronce, de todo en los recoditos, ¿eh? Todavía en unas expo bandas hace como 19, 20, 21, 22, 23, 24, 25, 26, hace como 7 años. Lo vi y dije, válgame la Virgen Santa, la neta, hace un showzazo. Los recoditos hacen un showzazo padrísimo, padrísimo, padrísimo. Que neta, cuando se separó, dije, ay, no puede ser. Ya la canción de No le hago falta no va a ser lo mismo con el Flaco solo, como solista. Dije, no, ya no va a ser lo mismo, ya no se va a hacer lo mismo. Porque ni uno ni otro es lo mismo, Ni el Flaco es el Flaco, ni los recoditos son los recoditos. ¿Usted qué opina? Yo opino eso, Ya cuando, por ejemplo, se salen del grupo que los hizo famosos, si hacen solistas, ya na nice. Por ejemplo, ahorita me fijo en este Memito Garza. Memito Garza quiere incursionar en los corridos tumbadotes y pues la neta, pues no. La neta no, como que no la hace. Pero pues bueno, va. Pues él quiere encajar. Y es que todas las modas pasan, Las modas pasan, algunas vuelven, pero ¿para qué corrido tumbado el Memito Garza? Si él, la neta, lo bueno de él es sacar la bandona, es una adictiva. Pues si yo conocí a Memito, no estaba en la adictiva. Ese Memito era el icónico porque estaba chiquito. Ay, ay, ay. Bueno, oiga, son las 5:56. Vamos directamente para acá al WhatsApp. ¿Qué dice? Para acá dice: hola, buenas tardes. Disculpe, quería felicitar a mi novia por su cumpleaños y que me pusiera una canción. ¿Tiene algún costo? ¡Ah, caray! No, no tiene costo. ¿Cómo se llama su novia? ¿Cuál canción quiere? ¿Y dónde nos escucha su novia? ¿Cuántos años cumple? A ver, ¿quién es su novia, Oscar? Ya lo eché de cabeza. Ya saben, necesitamos a la novia de Oscar. ¿Cómo se llama su novia? ¿Para qué tenemos a José Segundo? Dice, buenas tardes, Roxana, saluditos, escuchándola desde la Wendy's. ¡Eso, José! ¡Tu boquita! ¡Eso, José! ¿Cómo anda, pues? ¿Anda al cienote? Ya está, muy bien. Prepare bien esas hamburguesonas, José. Prepárenlas bien. Saludos para todo el personal que trabaja ahí en la Wendy's, Saludotes a Sadel Arguer. Allá en la Unión Americana. Saluditos, José. Qué padrísimo que usted esté todo el día en esa radiodifusión. Qué padrísimo, me encanta. Saluditos, José. Oiga, son las 5:57. Pero usted no se olvide de mandarme su WhatsAppito. 618-3965-965. Es el WhatsApp. También tenemos la línea telefónica, que es el 813-8040. Lista, preparada para recibir su llamadita. Contestarle qué onda, a quién saludamos, a quién felicitamos en este 7 de mayo del 2026, ¿Cómo anda? ¿Ya le compraron a su mamá su regalo? No manche, ya cómpreselo. No se va a sordear. Porque nomás se acerca el fin y válgame la Virgen Santa, Hoy que nos vamos con algo de los plebes del rancho, ¿qué les parece? Yo sigo aquí en cabina, a las 6, 7, 8, 9 y 10. A las 10 se acaba este merequetengue y a las 10 apago mi voz también. Así que usted valóreme, ¿a quién mandamos saluditos? Saludos para todas las rancherías, a los poblados, a los municipios y a todo mundo, A todo mundo, usted reporte, se vamos a echar el cotorreo, vamos a echar el chistecillo, a ver qué echamos. Pero de qué algo vamos a echar. Llegan los plebes del rancho y nos cantan. Ándele. Está buena la rolona, Mi soledad. ¿Hace cuánto que no escuchamos a los plebes con esta rolita? Algo bien, son las 5:58. Está en la 96.5 y nos traen casos de tarde con la Rox.

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